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1: Buenas tardes, saluditos, buenas noches ahí a don José Florián, que está escuchándonos en Boston. Saluditos, ya llegó del trabajo y pues ahí se ha puesto a ver las fotografías del evento de este día, de la Campirana, los 30 años, así que pues gracias a él también tuvimos mucho apoyo, ¿verdad? Y por supuesto, también muchas personas que se han unido. Así que don José, gracias y por supuesto, pues ahí que disfrute, ¿verdad? Las fotografías que se tomaron y algunos videos también, ya que como vimos, tuvimos que dividirnos en equipos, ¿verdad? Unos en la cabina de la radio y otros allá en el show, porque sí tuvimos pues un movimiento tremendo, ¿verdad? Y solo teníamos el espacio para que hubiésemos varios en un mismo momento. Así que nos dividimos y pudimos hacer algo pues en equipo, ¿verdad? Como siempre lo hacemos, porque algo que nos une acá en la Campirana es que somos un equipo, ¿verdad? Donde todos nos entendemos y complementamos. Así es. Bueno, pues saluditos entonces. Vámonos con el siguiente programa, que se trata de la música de Antonio Aguilar, gracias a La Bodega del Constructor. Bienvenidos, amigos oyentes.

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2: Que en más de una ocasión se han visto en estas felices circunstancias.
1: Hay varios. 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
1: Ay, ay, ay.
2: Ay, mis amigos.
1: Gracias a la bodega, seguimos.

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1: Bueno, todo más barato en la Bodega del Constructor. Y el tema que se viene, ni el dinero ni nada, dijo Tony Aguilar. Ay, ay, ay, saluditos. 622, tiempo exacto.

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1: Así nos despedimos, muchas gracias. Hasta la próxima.
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0: cuales deben impregnarse de pega. Entre las pegas que se pueden usar están una comercial que se llama Biotac, o también se puede utilizar melaza o miel de purga o aceite. Al detectarse plagas en las trampas en el cultivo, se debe aplicar medidas de control con insecticidas de amplio espectro. Esta información es gracias a la padrísima del dial, Radio La Campirana, desde Metapán.
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1: Estamos a las 6:41. Vámonos con esta otra canción que piden por acá con los dueños del sol. ¿A dónde fue nuestro amor? Cortesía de Farmacia Central, pues a esta hora de la noche.

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1: Bueno, una más, ahí estamos, gracias a Farmacia Central, pues el tema. Pero ¿a dónde vas?
2: Sí, lo sé.
1: Recuerden que la tenemos hasta las 9 de la noche en Farmacia Central.

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1: 6:49, ya la hora exacta, 6:49, una más. Para ustedes una navideña, Saludos a Nona Carrillos, a Dinora Carrillos, que nos dicen Denver. Saluditos, buenas noches. Siempre fiel oyente de la Padrísima. Gracias a Farmacia Central, nos vamos con ese tema. Triste Navidad.

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1: Bueno, 6:54, si nos despedimos, recuerde, estamos a la orden en Farmacia Central, en el local rojo de la Octava Avenida Sur. Ahí le esperamos y es un gusto atenderles hasta las 9 de la noche. Saluditos y hasta la próxima.

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1: Seguimos en La Padrísima, 7:08. Buen provecho, gracias por acompañarnos. Saluditos, y aquí llega el tema que nos han pedido: La Tumba del Olvido. Tema que nos dijeron por ahí, con gusto lo vamos a incluir. Estamos a miércoles ahora, 30 de septiembre, amigos oyentes, el día del aniversario de La Padrísima, 30 años, miren. Pero aquí estamos, saluditos, ya los estuvimos compartiendo desde ayer y hoy temprano también.

Bueno, pues vamos a seguir con más de la buena música, por supuesto, a esta hora de la tarde-noche aquí en La Padrísima, con un saludo especial para Dinora Carrillos, que nos oye en Denver. Esperamos que la pase bien. Vamos a programar un tema que a ella le guste, pero si nos pide otra, también se le incluimos, ¿verdad? Vamos a ver los Tigres del Norte y el tema Regalo Caro, la historia. Saluditos a Dinora y toda su familia, que la pasen bien. A Nona Carrillos, saluditos.

saluditos y gracias por el saludo que también nos hizo Dinora. Muchísimas gracias ahí en la padrísima. Bueno, muchas gracias. Ya viene la rama seca, no tenga pena. Y saludos también a Julia, que nos pide por acá esta otra canción del centenario, pues con gusto. También ya, gracias a Adaluz por ahí. Ya vamos a ver el mensaje que nos manda Adaluz también. Saluditos, muchas gracias.

0: Julia allá en Las Pozas. Buenas noches, saluditos. También a Dalud dijimos, por acá nos ha escrito, dice, buenas noches, Juan Carlos. Muchas felicidades a la Radio Campirana por su 30 aniversario. Gracias por existir y alegrar nuestras vidas diariamente con su bonita programación. Y felicidades también a todos los locutores y especialmente a ustedes que están desde el inicio de la radio. Que Dios los bendiga. Gracias, gracias a Dalud, y qué gusto pues estar siempre, que Dios nos ha permitido todavía estar acompañándole. Así que gracias, gracias por el aprecio. Dinora Carrillo, pues por acá, dice, thank you so much, dice. Ahí estoy oyendo la radio, dice, gracias, gracias. Y nos pide un tema, ¿cómo no? No sé si sacar al aire. Vamos a ver qué dice, a ver qué dice, a ver qué dice.
1: Hola.
0: Ahí está.
1: Soy Dinora Carrillo.
0: Dinora Carrillo.
1: Los quiero felicitar por sus 30 años.
0: Muchas gracias.
1: Que hayan pasado un bonito día.
0: Muchas gracias a Dinora y toda su familia. Saluditos. Y gracias. Ella nos pide esta canción, pues con gusto la incluimos. Ahí está La Rama Seca. Saludos a Milcar también. Ya, la mula no, ¿verdad? Bueno, pues saluditos, 721.

en el Top Ten Campirano. Esta es la posición número 2 para esta semana. Se mantiene el cambio de lista porque hoy no pudimos hacerlo, ¿no? Pero se mantienen las posiciones en el mismo puesto por una semana más. 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
1: Pues llega Carlos Torres con el tema de los más recientes, Llegaste a mi nido. 7:47, la hora exacta, 7:47, el tiempo exacto.

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Bienvenidos a la sesión ordinaria de organismo colegiado número 126, de fecha 30 de septiembre de 2026. Para tal efecto, estableceremos el quórum respectivo. Magistrada Presidenta Roxana Soriano, presente. Magistrado Amílcar Claros. Magistrada Cecilia Marroquín. Magistrada Carla Guandique. Magistrada Sofía Paniagua. Magistrado Irving Castillo. Magistrado Mario Alas. Magistrado Fernando Molina. Habiendo establecido quórum, declaramos integrado este organismo colegiado y damos inicio a la presente sesión de organismo, dando lectura a la agenda propuesta para este día, que como punto único es la aprobación del decreto de convocatoria a elecciones 2027. Quienes estén de acuerdo con la agenda, por favor, votar. Acordada por unanimidad. Habiendo aprobada la agenda propuesta para este día y habiendo firmado el acta anterior, damos inicio al desarrollo de la presente sesión solemne. Este organismo colegiado acuerda, primero, aprobar el decreto de convocatoria a elecciones de presidente y vicepresidente de la República, de diputados a la Asamblea Legislativa y de miembros de los consejos municipales, año 2027. Segundo, publíquese por una sola vez en el Diario Oficial y en los principales medios informativos del país. Quienes estén de acuerdo, por favor, votar. Aprobado por unanimidad.

Excelentísimo señor vicepresidente de la República, honorables diputados y diputadas de la Asamblea Legislativa, señoras y señores magistrados de la Corte Suprema de Justicia, representantes del cuerpo diplomático y de los organismos internacionales, representantes de los partidos políticos, funcionarios y servidores públicos, medios de comunicación, periodistas, comunicadores y generadores de contenido, y especialmente al pueblo salvadoreño. Hace unos momentos, en sesión pública, el organismo colegiado de este Tribunal Supremo Electoral aprobó el decreto de convocatoria a elecciones 2027. En mi calidad de magistrada presidenta de la máxima autoridad electoral, comparezco ante la Nación a comunicar formalmente esta decisión y convocar al cuerpo electoral de la República al ejercicio del sufragio. Este es un acto jurídico de la mayor relevancia institucional. Se realiza en ejercicio de las atribuciones que la Constitución de la República y la legislación electoral confieren al Tribunal Supremo Electoral la facultad de convocar, organizar, dirigir y vigilar los procesos electorales. Y en cumplimiento al artículo 169 del Código Electoral. En consecuencia, este 30 de septiembre de 2026, el Tribunal Supremo Electoral convoca oficialmente a la ciudadanía a las elecciones 2027. La jornada electoral se celebrará el domingo 28 de febrero de 2027. Ese día, la ciudadanía acudirá a las urnas para elegir un total de 582 cargos de elección popular, presidente y vicepresidente de la República, 60 diputaciones propietarias y 60 diputaciones suplentes a la Asamblea Legislativa, 44 alcaldes, 44 síndicos, 196 regidores propietarios y 176 regidores suplentes. Asimismo, las personas habilitadas para ejercer el voto remoto por Internet desde el extranjero podrán hacerlo a partir del 30 de enero hasta el 28 de febrero de 2027, de conformidad con la normativa aplicable y el calendario electoral. A partir de esa convocatoria, el proceso avanza hacia las siguientes fases previstas en el calendario electoral. El 29 de septiembre concluyó el período para la presentación de solicitudes y libros destinados a la recolección de firmas de candidaturas no partidarias. En continuidad con esta secuencia, el 1 de octubre iniciará el período de inscripción de candidaturas a presidente y vicepresidente de la República, así como candidaturas a diputados de la Asamblea Legislativa. Este plazo concluirá el próximo 19 de noviembre de 2026. Para las candidaturas a consejos municipales, el período de inscripción iniciará el 9 de noviembre y concluirá también el 19 de noviembre de 2026. Cada plazo, cada resolución y procedimiento tiene una finalidad concreta: brindar certeza jurídica, asegurar igualdad de condiciones y garantizar que todos los actores conozcan las reglas bajo las cuales se desarrollará la elección. El cumplimiento de estos plazos forma parte de un proceso cuya magnitud también se refleja en las cifras de nuestro registro electoral. De acuerdo con el corte institucional, al 15 de septiembre de 2026, más de 6.5 millones de salvadoreños están habilitados para votar, 5.551.707 en el territorio nacional y 982.682 en el extranjero. Para atender esta dimensión y organizar integralmente este proceso, el Tribunal Supremo Electoral
ha desarrollado el Plan General de Elecciones, PLAGEL 2027, estructurado en 46 programas electorales, 24 para el proceso nacional y 22 para el voto en el extranjero. El PLAGEL 2027 representa más de 2 años de preparación técnica, administrativa, logística y financiera. Comprende la inscripción de candidaturas, la integración y capacitación de los organismos electorales temporales, el desarrollo, prueba y auditoría de los sistemas tecnológicos, la producción, custodia y distribución de materiales, la organización del voto nacional y en el extranjero, la transmisión de resultados preliminares y el escrutinio final. Dentro de esta planificación, el voto de los salvadoreños en el extranjero ocupa un lugar de especial importancia. Por primera vez, bajo nuestro nuevo marco constitucional, nuestros hermanos participarán mediante una circunscripción electoral propia, que les permitirá elegir 6 diputados. Este cambio fortalece su representación política y reconoce su participación en las decisiones nacionales. Para hacer efectiva esta participación, se han proyectado 92 centros de votación, distribuidos en 29 países y 66 ciudades. Esto representa 11 centros adicionales respecto de las elecciones de 2024. De ese total, 53 centros de votación funcionarán en Estados Unidos, en atención a la concentración de población salvadoreña que vive en ese país. La definición de estos centros responde a criterios eminentemente técnicos y operativos. La distribución territorial del registro electoral, los niveles de participación, las condiciones logísticas, las coordinaciones con representaciones diplomáticas y consulares y la necesidad expresada por nuestra comunidad en el extranjero. El Tribunal Supremo Electoral ha girado las debidas comunicaciones oficiales a los mandatarios de los países en los que se proyecta instalar centros de votación y continuará las gestiones diplomáticas, logísticas y operativas necesarias para su funcionamiento. La legislación contempla 2 modalidades para el ejercicio del sufragio en el extranjero: el voto remoto por internet y el voto electrónico presencial. Para respaldar su integridad, cada etapa del proceso se desarrolla con estricto apego a la ley y bajo rigurosos controles técnicos, auditorías independientes antes, durante y después de la votación, pruebas de seguridad y simulacros, registros auditables del funcionamiento del sistema que en ningún momento vinculan al votante con su voto, y un comprobante que permite a cada ciudadano confirmar que su voto fue recibido sin revelar por quién votó. La tecnología es una herramienta. La confianza electoral se sostiene en el conjunto de controles técnicos, institucionales y legales, que permiten verificar su funcionamiento y proteger la integridad del

estos estándares de seguridad, trazabilidad y verificación no se limitan al voto en el extranjero, forman parte de la preparación integral de las elecciones. Por esta razón, el Tribunal Supremo Electoral evalúa sistemas, fortalece procedimientos y realiza pruebas técnicas de manera anticipada. En noviembre desarrollaremos el primer simulacro de transmisión de resultados de escrutinio preliminar y votación remota por Internet. En diciembre realizaremos por primera vez un simulacro de escrutinio final. Estos ejercicios no son actos simbólicos, son herramientas de gestión y mitigación de riesgos que permiten verificar procedimientos, medir tiempos de respuesta, identificar vulnerabilidades y corregir oportunamente cualquier incidencia. Nuestra obligación es llegar a la jornada electoral con sistemas y procedimientos previamente probados, personal capacitado y mecanismos de contingencia definidos. El objetivo es entregar los resultados oportunos, transparentes y apegados estrictamente a los plazos y procedimientos legales correspondientes. Esta preparación técnica debe complementarse con información pública, clara, verificable y oportuna. Por ello, durante esta etapa, el Tribunal fortalecerá sus canales oficiales de comunicación, facilitará el acceso a la información confiable y explicará las decisiones, los plazos y los procedimientos del proceso electoral. En este esfuerzo, el trabajo de los medios de comunicación, periodistas, analistas, comunicadores y generadores de contenido es determinante para que la población conozca oportunamente la información oficial emitida por el Tribunal Supremo Electoral. Les reiteramos nuestro llamado a consultar y verificar oportunamente las fuentes institucionales. Del mismo modo, a los partidos políticos les corresponde ejercer sus derechos y cumplir sus obligaciones dentro del marco constitucional y legal con respecto a las reglas y a la ciudadanía. El tribunal, por su parte, actuará con imparcialidad, garantizará la aplicación de la normativa y ejercerá sus competencias con absoluta independencia. A las instituciones del Estado les agradecemos la cooperación que exige la organización electoral. A los organismos internacionales y a las misiones de observación, su acompañamiento técnico. Y a quienes integrarán los organismos electorales temporales, les recordamos que asumirán la responsabilidad de ejecutar directamente funciones esenciales de la elección. En correspondencia a esas responsabilidades, quiero dirigirme al pueblo salvadoreño. La convocatoria aprobada este día produce efectos jurídicos concretos y activa una responsabilidad institucional claramente definida. A partir de hoy, el Tribunal Supremo Electoral intensifica la ejecución del calendario electoral y asume ante el país el compromiso de conducir este proceso con rigor técnico, seguridad jurídica, transparencia, imparcialidad y absoluto respeto a la Constitución y a las leyes. Convocamos a la ciudadanía que reside en el territorio nacional, a los salvadoreños en el extranjero, a los partidos políticos, a las instituciones del Estado, a los organismos electorales temporales, a los medios de comunicación, a los observadores y a todos los actores del proceso a cumplir responsablemente el papel que les corresponde. A cada salvadoreño habilitado para votar dentro y fuera del territorio nacional, les hago un llamado. Ejerzan su derecho al sufragio.
Infórmense por los canales oficiales. Conozcan las opciones que se presentan y participen de manera libre, consciente y responsable. Son ustedes, los ciudadanos, quienes mediante el voto decidirán el rumbo del país y legitimarán a las autoridades que ejerzan la representación pública durante el próximo periodo. Esa decisión pertenece exclusivamente al pueblo salvadoreño. Nuestra responsabilidad como Tribunal Supremo Electoral es garantizar que cada persona pueda votar en libertad, que cada voto sea contado conforme a la ley y que la voluntad expresada en las urnas sea respetada plenamente. El domingo 28 de febrero de 2027, el voto de cada ciudadano tendrá el mismo valor jurídico. Las diferencias políticas y sociales se resolverán mediante las reglas democráticas y la voluntad expresada libremente en las urnas. Ese es el alcance de nuestra obligación institucional, que no se limita únicamente a organizar una jornada electoral. Exige garantizar las condiciones para que la ciudadanía ejerza su soberanía mediante el sufragio y para que su voluntad sea recibida, procesada, escrutada y respetada. La confianza ciudadana se construye con hechos. Por ello, en cada decisión del tribunal responde a la ley. Cada sistema deberá ser probado, cada procedimiento deberá ser verificable y cada resultado deberá reflejar fielmente la voluntad ciudadana. Hoy, 30 de septiembre de 2026, el Tribunal Supremo Electoral convoca a El Salvador a las elecciones 2027. La convocatoria está hecha. El calendario electoral continúa y el tribunal está preparado para cumplir su mandato constitucional. Nos encontraremos en las urnas el próximo 28 de febrero de 2027. Que Dios bendiga a El Salvador y Dios te salve, patria sagrada. Muchas gracias.

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1: Y aquí arrancamos ya el baúl, amigos oyentes, 8:27 minutos.

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3: Es que el potencial no estaba en el oficio, el potencial estaba dentro de nosotros. Por eso no te avergüence lo que estás haciendo en este momento, porque esa es tu realidad. Pero la verdad es otra. Realidad que tengo en mi mano, una semilla. Verdad que tengo en mi mano, un árbol. Lo siembro y yo le garantizo, porque se lo garantizo como que hay un Dios debajo de los cielos, que esta semilla se va a convertir en un árbol. ¿Sí o no? Lo hemos visto todos los días. Ah, pero alguien me puede decir, no, pastor, esa no es la verdad. Si usted siembra esa semilla, van a ser un árbol. Pero cuando ese árbol dé naranjas, esas naranjas van a dar miles de semillas. Y si sembramos esas miles de semillas, entonces vamos a tener un bosque de naranjas. Esa es la diferencia entre la realidad y la verdad. El problema es que nosotros los cristianos venimos del mundo, venimos a Cristo con una realidad horrible. Y cuando llegamos a los caminos del Señor, tenemos que entender una cosa: se acabó la realidad y tenemos que comenzar a vivir en base a la verdad. Pero para vivir en base a la verdad se necesita un gran elemento poderoso, que Dios dice que sin eso es imposible agradarlo a Él. ¿Cómo se le llama eso? Usted tiene que comenzar a ver el usted que todavía no existe. Usted tiene que comenzar a ver dentro de usted cosas que nadie ha visto, ni usted mismo las ha visto. Pero por fe usted las tiene ahí. Porque usted entiende que Dios metió potencial. Porque usted entiende que Dios metió propósito. Porque usted entiende que Dios tiene un destino grande para usted. Si tengo una semilla de naranja, yo le digo a usted, esta es la realidad. Pero deme 6 años y esta va a ser la realidad. Muchos de ustedes están a nivel de semilla. Y a nivel de semilla sabemos amargo. Pero cuando comenzamos a conocer la verdad de nosotros, la gente te escucha predicar y dices, ¡qué sabroso el mensaje de esta persona!
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0: Pues de parte de Amílcar, un saludo especial, dice, para todos los chimuelitos, los locutores de La Campirana en sus 30 años, dice Amílcar Lemus. Saluditos también ahí a Irmita, a Don Alex, a Hasta el Cielo, pues a ti, Alicia, me dice, quiere dedicar esta canción de La Paloma de Julio Iglesias. Así que ahí está, y para todo el club Chimuelo, me dice que la pasen bien, de parte de Amílcar Lemus. 8:40.

Estamos a las 8:44 minutos. Buenas noches, 8:44. Tengo saludos por acá de Isabel, que se comunica, me dice buenas noches. Quisiera que me saludaran a una amiga que nos visita desde Honduras. Ella es María Estela Enamorado, y que nos pudiera poner la canción de Leodán, Estelita. Es con gusto. Aquí suena Estelita, de parte de Carmencita y toda la familia, para María Estela, pues que la pase bonito acá en Metapan. Saluditos, dice Estela.

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1: Vamos a saludar hasta Santo Tomás. Un saludo especial ahí con el tema de Espíritu Libre. Escúchame. Saludos a don Luis Alfonso. Música nacional. Espíritu Libre.

Desde El Salvador llega Espíritu Libre y también La Fiebre Amarilla, esta vez con Y la Vi con La Fiebre. 8:50.

0: y la vi. Ahí estamos en la música de La Fiebre Amarilla. Saluditos, vámonos.
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0: Un saludo para todas las chimuelitas, chimuelitos, dice Irmita, que se acuerdan de su mamá y pues la llevan en su corazón. Muchísimas gracias a todos, dice, donde quiera que se encuentren, en todo el club chimuelito. Y que estén bien, pues de parte de Irmita, agradeciendo de todo corazón, me dijo, póngameles la canción Seguiré mi camino.
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0: Es la misma, llegamos tarde los dos, ¿verdad?

pues gracias, gracias, dice Iromita, para todos los chimuelitos, dice que recuerdan a la tía Alicia. Así que ahí estamos a esta hora. Saludos especiales hasta los Llanitos también, hasta los Llanitos, Santa Rita, ahí nos sintoniza Don Rigo. Por ahí andaba Don Rigo temprano también en el aniversario de la campeona, ¿no? Saluditos a todos los que asistieron hoy también y vinieron a dar la vuelta por acá a compartir con nosotros acá el aniversario, ¿no? Ahí está Marco Antonio Muñiz, celoso. Saludos a Juan Antonio Oliva Guerra también, que nos sintoniza en Guayabilla. Buenas noches. A Don Evaristo también, que ya va llegando a Renton, me dice, después de haber trabajado en Mercer Island como un buen rato, ¿no?

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3: Agréguenos ya. Bueno, saluditos de parte de don Evaristo Centeno. Me dice ya, creo que llegó a casita ya con doña Marilu Hernández. Un saludo especial, dice, para Ani Galdames, para doña María Luz Galdames, también su madrecita, su esposo don Pedro Enrique, a su hija Carlita, su nieta Jimena, dice, a toda la familia, que la pasen bien, él les aprecia mucho, dice, por ahí. Así que saludos que les manda don Evaristo Centeno. Me dice que la pasen bonito y quiere que pongamos una canción. Bueno, me dijo, ya llegué y quiero echarme un café, me dice, así que vamos a poner esta del café. O sea, se llama Sereno, pero como dice, preparando mi café. Esa es donde él dice, con piquete. Bueno, 9:03, vámonos con el baúl nuevamente. Aquí estamos, dice.

0: Ernesto Centeno, que está por ahí escuchándonos a esta hora de la noche. Saluditos. ¿Qué más? Por acá tengo mensajes, pero mejor lo voy a oír antes, no a ver que diga cosas, algo fuera de orden, ¿verdad? Cuando me dice, es que estoy bien, y ahí sí, ¡pit! Bueno, pero mejor lo voy a oír antes, tengo de Emelina, ahora sí un saludito, dice Juan Carlos, buenas noches, salúdeme a mi esposo don Reinaldo Álvarez, a mi amiga Annie Galdames, a su esposo don Enrique Castro, a don Evaristo Centeno y a su esposa Marilú, a Irmita Esteves y su esposo don Alex y a la niña María Adela, también en Arizona. Que tengan una bonita noche y póngales la canción Jamás de José José, pero no la encontré. La encontré con Camilo VI y esa voy a poner. En memoria de la tía Alicia, dice. Así que saluditos de parte de Emelina y vámonos con Jamás, pero no la hallé con José José. Fue con Camilo.
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0: Vámonos del baúl entonces.
2: 9:10 p.m.
0: Gracias por la hora. La hora exacta, vámonos con la música de

Saludos a doña Paulita, que nos sintoniza allá en el Salitrillo. Que la pase bonito, pues, y nos pide una canción que se llama Frío, de ausencia. Gracias, gracias. Dice que es una fiel oyente, que desde que oye la radio desde hace muchos años, no oye otra, dice, solo la padrísima del día. Muchas gracias. Y gracias también a todos los oyentes que nos han hecho llegar sus saluditos por los 30 años. Muchísimas gracias.

0: Ya estamos a las 9:18. Vamos a oír unos audios que nos han enviado por ahí. A ver qué tal, si no nos sale otra cosa, ¿verdad? No, pero de ellas casi no tengo yo. De algunos amigos, sí. Bueno, vamos a ver qué dice Irmita.
1: Hola, don Carlito, buenas noches, ¿cómo está?
0: Algo cansadito.
1: Cansadito, pero... don Carlito.
0: Sí, algo, mira.
1: Don Carlito, ahí me saluda toda esa gente bella.
0: Uh-huh.
1: Que no, siempre se recuerde mi mami. Y yo quería que me pusiera la canción de Julio Iglesias, Yo seguiré mi camino, por favor.
0: Ok, ya la pusimos, ¿verdad? Así es, Irmita, ya la incluimos.
1: Y un saludito a Kirian y a Maurita también, y a su esposo.
0: Cómo no, con gusto. Saluditos a don Héctor también. Y pues, esto, algunos son, no son de, no son recientes los mensajes, ¿verdad? Sino que tienen ya su ratito que nos hayan caído. Pero queremos oírlos, pues, saluditos. A la Milcar, así no es usted, y ya lo sabe, ¿verdad? Es que hay audios y yo no me acuerdo qué es. Y después me responde. El puente ya se puso, y el puente ya se puso. No, y no la pidió, Irmita, el puente de San Francisco. No, pero es que la ciudad de San Francisco, ¿verdad? Entonces, por acá vamos a ver qué más hallamos. Otros audios que nos han enviado, dice. La niña María Adela por ahí agradece a todos los oyentes, dice. Los saludos que le hacen, dice María Adela desde Phoenix, en Arizona, dice. Muchas gracias. La niña Paulita, ¿qué dice?
2: Hola, buenas noches, don Juan Carlos.
0: Buenas noches, le de Dios.
2: Quiero que me complazca con una canción.
0: ¿Cuál es la canción?
2: Este frío de ausencia.
0: Ah, esta es la que está sonando, ¿verdad?
2: Y lo felicito por estar cumpliendo años.
0: Muchas gracias.
2: Yo, desde que salió la campirana, me he cambiado otra. Y hasta la vez la estoy oyendo. Felicidades y feliz noche.
0: Bueno, pues muchas gracias. También nos escribe la niña Marilu Hernández. Vamos a ver qué nos dice.
3: Muy buenas noches, don Carlos.
0: Buenas noches. ¿Están? Por aquí todo bien.
3: Felicidades por el día de ayer.
0: Muchas gracias.
3: Y pues, desgraciadamente, yo no me pude comunicar. Ajá. Aquí está Baristo con el Bluetooth bien fuerte.
0: A todo dar, va.
3: Fuertísimo.
0: Ah, pues cuidado.
3: Una cosa exagerada. Que yo pienso que nos va a poner a mandar la policía.
0: Está bien.
3: Porque tiene bien fuerte, fuertísima.
0: Ah, ok, don Evaristo.
3: Don Carlos, por favor, póngame la de Diango, el que más te ha querido.
0: Como no, con gusto, ya la vamos a incluir, ¿verdad? Así que saludos a la niña Marilú en Rento. Nos sintoniza junto a su esposo Evaristo. Only Tonight, dice. El otro año, tal vez ponemos la que él quiere, ¿verdad? Bueno, ¿qué más? Saluditos, la que quiere, don Amílcar. Salúdeme a Amílcar, me dijo también ahí la, don Evaristo, ¿verdad? Gracias porque siempre le ha dedicado la canción. Bueno, vamos a irnos con una canción más que nos piden entonces en su programa por acá. El baúl de los recuerdos. ¿Qué hora serán?
4: 9:21. 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
0: Y ahora llega Diango. O como decíamos antes, Ñango. Bueno, 9:21, el tiempo exacto. 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

Bueno, pues saluditos en esta noche de 30 de septiembre para quienes me preguntan que cuándo es el aniversario, si anoche o ayer o ahora. Y yo les digo que es hoy, es hoy, es hoy. Saluditos. Vamos con un tema que nos pidió la niña Esperanza Guerra, también la canción de Gali Galeano, Labios de Miel. Qué bien la mezclé, miren. Ya me hice albañil porque hoy sí la mezclé bien. Saludos a la niña Dora Alicia, que nos oye en la hacienda del señor. Hoy andaba, pues, la vi bien apercollada allá. Con un compañero. Saluditos. 9:25, el tiempo exacto.

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1: La Padrísima, saludando a Blanquita que nos sintoniza en Camones. Buenas noches, saluditos. Ahí viene el tema que nos pide ella de Leodán. Y luego sigue el tema que nos pide don Oscar Figueroa de Marble Falls, Austin. Don Oscar Figueroa, una de Roberto Jordán, nos pide, como no, con gusto. Pase buenas noches, don Juan Carlos, me dice. Ya viene la canción Hazme una señal.

0: 9 de la noche, 34 minutos.
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3: Pues saludando a una princesa súper hermosa en todo San Francisco, dice don Alex. Ahí es su esposa Irmita Esteves de parte de don Alex. Y este tema que quiere dedicarle de los mitos, todos lo saben. Ahí está para ella.

pues saludamos a Lupe García por ahí escuchándonos también a esta hora de la noche, y nos pide que pongamos, saludemos a Danielito Peña con esta canción que se llama La Carta, o Una Carta, de los Terrícolas.

0: Excelente tema de los terrícolas, una carta. Saludo también de parte de Rita Herrera, me dice doña Rita, salúdenme a todas mis amigas ahí, a doña Miriam de Valle, a Rosita Rosales también, a la niña, a Irmita y a don Alex García, doña Blanquita, dice también a mi madre Eva, hasta allá. Allá San Juan, ¿verdad? Hasta el cielo, pues a la reina de la Campirana, la tía Alicia. Y felicidades otra vez en su cumpleaños, Juan Carlos, que la pasen o la hayan pasado bonito. Ya a esta hora, pues, súper cansadito, ¿verdad? Desde ayer hemos hecho maratón. Y yo entré a las 12 hoy ya. O sea, entré a las 12, pero en realidad estuvimos desde las 5 armando el evento, ¿verdad? Buscando, trayendo los regalos. Y bueno, junto a Ángel Rivas, moviendo todo. Lo que hoy estuvo allá afuera, anoche estuvo aquí en la cabina, ¿verdad? Temprano por acá sacando todo, corriendo, sudando en este valle de lágrimas. Ea, pues señora, ya me acordé. Es que me acordé cuando dijo mi madre Eva. Saluditos, vámonos con este tema que nos pidió por ahí don Rigo también, el agua azul.
1: El 9 de la noche, 41 minutos.
0: Ahí está. 9:41.

0: una de las más grandes artistas de la música country también, Linda Ronstadt. Versión bonita, ¿sí? Oye, que es country, ¿no? Lago Azul. Y Alejandra Ábalos nos trae el tema Tu Hombre. Ella niña. Bueno, pues saluditos a don Evaristo por ahí escuchándonos también. Emelina, Amílcar, don José Arita, saludos.
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0: Ya salen las que no son del baúl, ya salen. Me lleva

0: Estamos a 12 minutos para ya que sean las 10, 12 para las 10. Y me propuse no sentir y aquí llevo ya 10 horas.
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0: Vamos con Rudy La Scala y el tema ¿Por qué será? ¿Por qué será? ¿Por qué será? Oh, dice uno. ¿Qué será? 9:49.
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0: ¿Por qué será? Bueno, pues una más por acá de Leonardo Fabio, como dijo don Evaristo, quizás puede hacerte la rata, Luis.
1: ¿Cómo dices?
0: Hacer broma, pa.
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1: Buenas noches, pásenla bien.
2: Barcelona, 13 grados.
1: Esta mañana.
2: Lluvia.
1: Yeah.
2: Bruselas, 7 grados. Cielo nublado. París, 8 grados. Viento y lluvia.
3: Patrick, Madrid, amor mío.
2: 7 grados.
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1: Se enamoró un pobre bardo de una chica de la sociedad.
0: Muchas gracias y hasta nuestro próximo

0: 10 de la noche, un minuto.
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10 de la noche, 13 minutos.

0: 3 de la mañana, 11 minutos.
1: Para todo el mundo, con mucho cariño, desde el pulgarcito de América, El Salvador, José Nora.

0: 4 de la mañana, un minuto.
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3: El fenómeno del Niño ha provocado en nuestro país una severa sequía meteorológica y agrícola en este año 2026, generando alerta roja y afectando a cultivos de granos básicos como maíz y frijol, que 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

0: 4 de la mañana, 11 minutos.
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1: Soy el conferencista Luis Morales y donde quiera que estemos llegando con estas cápsulas, espero que sean de mucha bendición para tu vida.
2: ¡Qué sabroso predica él! Sí, pero es que tuve que sembrarme, tuve que morir como semilla. Tuve que llegar a ser un árbol, me sacudió el viento no me dejaba quieto, pero aguanté, comencé a predicar y fracasé y fallé y me decepcioné, pero lo seguí haciendo y sin importar lo que la gente dijera, lo seguí haciendo y ahora no sale tan mal. Ahora, volvamos esto, agarremos la semilla y agarra el dinero que tenías que darle a Dios y te lo comes. Sin darte cuenta, es amargo. Pero si lo hubieras sembrado en Dios, lo que es de Dios, dentro de poco tiempo, dices, la gente dice, yo no sé por qué ya le va tan bien. Y tú chupando naranja. Dices, ¿ah? Yo sé por qué. Porque siembro en Dios. Sencillo, sencillo. Entonces hay gente que te va a decir, oiga, usted es un tonto, usted está alimentando al pastor. Usted sabe que están sobados, chiflados. Entonces, una realidad es, y aquí es donde la ciencia son expertos en matarnos los sueños. Porque la ciencia dice, no, eso es asunto de fe, eso nadie lo cree, eso es una tontería, eso le vale la cabeza a la gente. Una realidad es la descripción de algo en su estado actual. La descripción de algo en su estado actual, esto es una semilla. Pero si me voy a la definición de verdad, es la realidad verdadera de algo. O sea, la realidad verdadera es esta. No esto. Entonces, jamás, por favor, continúe viviendo su vida en base a su realidad. Fuiste violada. Esa es una realidad. Vas a agarrar tu experiencia para ayudar a otras mujeres y vas a levantar un ministerio de ahí. Esa es la verdad. Te dejó mamá, te dejó papá. Esa es tu realidad. ¿Te vas a morir por eso? No. Entonces, cuando, mire lo que pasa. Entonces, nosotros no podemos vivir en base a la realidad. Porque la realidad, Moisés avanza con 3 millones de personas y llegan a la orilla del mar. Y cuando están delante del mar.
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4: Amigo productor, entre las alternativas para mitigar el impacto del fenómeno del Niño en la ganadería están, además de la preservación de forrajes por medio de ensilajes, enificación, suplementación estratégica, con bloques multiminerales, sales minerales y amonificación de rastrojos, así como los hornos forrajeros. 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
7: ¿Qué tal? Buenos días, ¿cómo están amigos oyentes? Qué gusto saludarles de nuevo a través de La Padrísima en este jueves 1 de octubre, listo ya para acompañarles en el Amanecer Calero, en este nuevo día, nuevo mes. 1 de octubre, ahora saluditos, esperamos que estén bien, que hayan descansado, repuesto energías y ya listos para acompañarnos en sus labores diarias, La Campirana y su Amanecer Calero. Buenos días.

0: Chan. Bueno, 4:35 ya en la mañana, 4:35, amigos oyentes, buenos días, saluditos, ahí la canción Amanecer Norteño con las Jilguerillas. Y Jonás también se comunica de Carolina del Norte, me dice buenos días, espero en Dios que se encuentre muy bien y quisiera saludar a mi esposa desde La Unión y que me ponga la canción Cariñito de mi Vida, pues cómo no, con gusto. Saludos pues a don Jonás y su esposa que están por ahí escuchándonos ya temprano, Que la pasen bien, don Jonás está en Carolina del Norte, pues que la pase súper bien. Saluditos. Don Arnulfo también, buenos días, saluditos también don Arnulfo, ya viene su tema.
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0: Don Arnulfo Guevara, estamos a las 4.

saludamos a don Arnulfo. Don Arnulfo, gracias, gracias a Ferretería Calera. Estamos complaciendo desde esta hora de la mañana, amigos oyentes. Buenos días. A esta hora estamos ya con la buena música en este jueves 1 de octubre. Gracias por acompañarnos pues en este amanecer calero. Saluditos, buenos.

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1: Ahí estamos, paso a paso, por supuesto, en Ferretería Calera, y vamos con este tema. Tema que nos piden por acá con gusto, el novio despuntado que nos pide por acá don Oscar Machado de Redding, y nosotros, saluditos, que la pase bien. Allá está escuchándonos don Oscar, el pibe Machado, junto a su gente ya trabajando. Muchísimas gracias desde Redwing, Minnesota. Saluditos, buenos días. Aquí llegan, llegan las jilguerillas y el toro despuntado, dice.
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30, 4:44 minutitos. Buenos días. Un tema que nos piden por acá, la jaula de oro. Sí, pero es con el dueto Las Vecinas. Ahí está. Saluditos. 4:44, tiempo exacto. Saludos. Gracias. Ferretería Calera.

Regresamos a las 4:47 minutos. Buenos días, 4:47. Hoy es jueves 1 de octubre, día del niño. Saludito para todos los niños en su día. Que la pasen bonito. 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
1: Bueno, 4:50 minutos, buenos días, 4:50 minutos, tema que nos piden por acá. Saluditos a don Arnulfo, ahí está pendiente de escucharnos. Saludos también a Pedro, que nos está oyendo en este bonito amanecer. Buenos días ahí en Houston, que la pasen bonito. Y a Milcar Lemus ya en Maryland, saluditos también, buenos días.
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1: Oscar Machado también, buenos días.
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1: El profe Fede en Oaxaca.

4:56, saludamos a Roxana Valle, que ya va también a sus labores, nos dice a esta hora en la mañana, saluditos ahí en Boston, que la pase bonito, Roxana Valle, la canción que nos pide, La Puerta Negra, pues un gusto, 4:56, ya que andamos con los Tigres, pues, vámonos con los Tigres, me dice, saluditos.

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3: Amigo productor, el fenómeno del niño afecta a la ganadería nacional en la escasez de agua, pastos y forrajes vitales para el desarrollo del ganado, por lo que en algunos lugares se tuvo que ensilar el zacate producido por el maíz al no llegar esta a producir grano o cuaje de grano en la mazorca, y con esto se podrá alimentar a los animales en el verano y en época de sequía. Entre otras alternativas para nutrir al ganado está la enificación de pastos como zacate estrella y pangola. En la ganadería también, ante la falta de lluvias y altas temperaturas, se incrementa el riesgo de control de plagas como las famosas garrapatas y otros parásitos externos, así como el gusano barrenador. Esta información es gracias a la Padrísima del Dial, sí, a Radio La Campirana desde Metapán.
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8: Vámonos con la música entonces.

0: 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Bueno, estamos a las 5 ya con 16 minutos, 5, 16, y ahí los Tigres, solo para hacer un poquito recuerdito de los Tigres, ¿verdad? Porque son los mejores duetos a esta hora. Don Oscar, saluditos. Don Oscar Machado también, profesor Fede, igualmente ya escuchándonos en Oaxaca, México. Don Jonás en Carolina del Norte, o como le dicen ahora allá en Estados Unidos, Jonas, dice que es Jonas R. Don Jonás, saluditos, que la pasen bien. Y a Lilian también, muchas gracias. A Pedro, que está pendiente de escucharnos también, saluditos. Quiero ver si ya le hicimos pusimos la canción a Pedro, a ver qué nos decía por acá, a ver qué nos decía.
1: Hola, hola, buenos días, saludos desde Houston, Texas, estamos en sintonía de La Campirana. Por favor, complázcame ahí con la canción Los Dos Hermanos de los Tigres del Norte.
0: Oh sí, era el corrido que pusimos, pero se llama Los Tres Amigos, ¿verdad? Pues saluditos entonces, saludamos a Roxana que está por ahí también pendiente de escucharnos a esta hora en la mañana. Buenos días, saluditos. María Umaña también ahí pendiente de escucharnos en Nueva York. En Kansas está Dina Maldonado y nos dice por acá, buenos días, que tenga un excelente y bonito día, muchas bendiciones, ya en sintonía de La Campirana. En Kansas, Dina Maldonado, rumbo también al trabajo. Salúdeme a mi hermana Emelina y a mi amiga Annie Galdames, a don Enrique, deseándole también que tengan un bonito día. Y pues ponga la canción Ojitos Negros Encantadores, creo que es la que le gusta. Ajá, vamos a buscar Encantadores. Porque negro sí hay varios, ¿eh? Pero encantadores pocos, y así que así la encuentro. Ahí está. Creo que esta era. Aprovecho para saludar de una vez a la niña Doralisa, que también me pide esta canción, así que es fácil porque me dice, póngame una de las palomas, y pues cualquiera de las palomas, ¿verdad? Ya es para ella. Así está bonito. Bueno, 5:17 minutos, más bien dicho, saluditos, que la pasen.

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1: Estamos a las 5:20, pues ahí saludando a la niña Dora. Está pendiente de escucharnos en la Hacienda del Señor, que la pase bonito. Ahí va la canción, saludos a don Manuel también, saluditos, buenos días, que la pase muy bien ahí don Manuel, que esté muy muy bien. Ahí estamos ya acompañándoles con esta música alegre, gracias a Ferretería Calera en el Amanecer Calero, dice...

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0: 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Buenos días, 5:23 minutos.
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0: Ahí estamos, paso a paso. Ya vi que me está costando hablar. Ahora complaciendo entonces, tema que nos piden por acá. Saludos ahí a la niña María Domitila y a don Israel, ya preparándose para echarle ganas en este día 5:24. Aquí está el tema, me avisas cuando te cases. Saluditos, jueves 1 de octubre dijimos. 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

del Salitrillo. También saluditos especiales para doña Paula, ya escuchándonos a esta hora en la mañana. Saluditos y el tema que se viene, el toro palomo. Pues como no, con gusto. Ahí estamos, amaneciendo, 5:27 minutitos. Buenos días.

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5: Feliz mes del niño. Ahí estamos, saluditos.
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5: Llega la canción que nos tiene por acá. La Guacamaya. Esa era, ¿verdad? Sí, se nos fue, pero viene luego otro.

Estamos a las 5:41, 5:41 minutos. Llegó el Gato Pardo. Estas son las meras rancheras. Las contestadas.

Anita. Bueno, 5:47 minutitos ya en la mañana. Saluditos, saludos ahí a la niña María Adela en Phoenix, Arizona. María Adela Portillo Pineda. Buenos días, 5:47.

solo mirando, dice Amílcar, que está en el gimnasio. No puede dejar de ver las chicas. Bueno, saludito, 5:49, tiempo exacto. Aquí está el tiempo exacto para usted que está preparándose para su día, pues ya son las 5:50. Jaime Castro ya dejó a los niños en la escuela, ya pues a ver.

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1: Gracias, gracias por los saludos de Lorena Cardona, por ahí escuchándonos en el panel. Muchas gracias en su aniversario, me dice que sean muchos más. Y también salúdeme a Ignacio Maña y a Ercilda Matute ahí en el panel. Me pone Lucerito de los Alegres y de parte del patroncito, el saludo especial, dice. Bueno, 5:53 minutos, tiempo exacto.

solo quedan 5 minutos para las 6, 5 a las 6 en la mañana, amigos. Ahí llegaron los chismes, cuidado con los chismes. Ahí va lo que les dicen estos pobres gente, como los dicen y le hacen caso, ¿no? Menos así la cosa. 1 de octubre, amigos. Chalino Sánchez y Mercedes Castro.

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1: Saluditos a Kevin Ramírez, ya también echándole ganas a este día. Y nos dice cómo está la tiernita, la campirana. Pues sí, mire, como niño, ¿verdad? Bien niño. Saluditos. Ya vamos a los 31 años. Primer día, ¿verdad? Así es la vida. Saluditos, 5:58. Pues aquí estamos. Llega el tema del dueto Las Campiranas. El tema, la

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2: Bueno, estamos a las 6:07.
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2: Saluditos pues a María Domitila, a don Jaime Castro, a la niña Paula, a don Manuel, a la niña Dora. También saluditos especiales ahí a don Kevin Ramírez en Pensilvania. Lorena Cardona también saluda a unos niños porque hoy es el Día del Niño, me dice. Así que saluditos ahí especialmente, dice, a los niños. Lorena Beatriz Linares Matute, César Damián Linares Matute, Isaías Antonio Linares, Yajaira Marisol Linares, a José Luis Matute, a Camila Burgos y a Cristian Rodrigo en el panel. También saludos a Carlos Mateo, a Jennifer en Hacienda Vieja, a Jonathan Emmanuel también en Margaritas, y ahí me les pone una canción de... Ah, bueno, por ahí sí, la de los niños, creo que no es el Millón de Amigos, sino que es la de los niños, que creo que canten los niños, ¿no? Tal vez la pongamos, dijo Milcar, porque pues es el día de... Sí, casi no hay rancheras para los niños, pero vamos a ver qué tal. María Adela, ah bueno, por aquí. Mandó un buen mensaje. Saludos a Kevin, por ahí también nos mandó un saludito Kevin y nos dijo que pusiéramos la canción El Pobre Más Rico. Pues como no, con gusto, buen provecho, si ya toman cafecito, amigos oyentes, y aquí nos quedamos entonces con este tema. Que comienza así, porque llega la chica ahí cantando y... ¡Cuente!
7: Esta siguiente canción se la queremos dedicar a toda mi gente que se siente orgullosa de ser del rancho. ¡El pobre más rico! Y dice...

corriendo por los campos también a esta hora, aprovechando lo fresco, haciendo un poco de ejercicio también, ya sea porque quieren verse bien o porque el médico les dijo, haga ejercicio. Mis saluditos, yo voy a hacer el que le dijo el...

me aclaran por acá que bolillo es como el pan francés. Allá en México le dicen bolillo. Me dicen, bueno, me quiero echar un bolillo entonces. Uy, el pan bolillo. Ay, a ver, el pan francés. Saludito. No, no se llama pan de un solo, de ese bolillo, ¿verdad? Bueno, pues saluditos. 6:12 minutos, 6:12 que llega Cirándaro. Ay, mira que se llaman los pueblos allá en México. También tienen nombres algo raros.

Colombia al frijol le dicen frijol, frijol. Un bolillo con frijol le va a hacer. Están con frijoles, ¿eh? Saluditos.

hablando de pueblos de México, en la zona de los purépechas, aquí está, oiga. Casi todos son palabras esdrújulas. Tipo, bueno, no le digo, hay que le digan a ellos, oiga ustedes. Ay,

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1: Paso a paso, estamos construyendo. 6:20 minutos, 6:20. Pues saluditos, buenos días en el 1 de octubre.

Saluditos para Silvita Lemos, por ahí me dice Carlos. Espero que la hayan pasado bonito, que ya les haya caído un poco el cansancio de ayer. Estamos algo roncos, además, ¿sí? A ver, el favor de saludarme a Ani Galdames, que pase un bonito jueves de

0: Chan, ahí estábamos, saluditos con la fruta mala. Saludos a don Celestino, por ahí estaba seguramente escuchando, porque allá está en San, bueno, en Santa Rita, siempre está escuchando son don Celestino. Bienvenido octubre, dice Manuelito, este es el nuevo mes lleno de paz, amor, salud, sanidad y que las bendiciones de Dios, su gracia y su misericordia estén con cada uno de vosotros. Dios les bendiga. Mira qué bonito. Anda de fino. Bueno, Edith Matute también ayer vino por acá. Edith Matute, ¿cómo amanecieron por ahí? Me dice, imagino que cansados. Sí, bastante. Anoche medio cerré los ojos y cuando sentí eran las 4 de la mañana, ¿sí? Estaba cansado. Entonces, gracias a Dios, dice, por ser un día tan especial como para todos ustedes, quiero que me haga el favor de saludar a mi niño de parte de su mamá Edith Matute. Sí, es su niño siempre, por ser el día del niño. Ayer vimos que está un tamaño hombre, Brian Alexander, pero tiene solo 17 años. Brian Alexander Matute y también a mi sobrinita Jennifer Alejandra Niño Matute, hasta el cantón El Limo. Ahí va el saludo especial para Jennifer Alejandra Niño Matute también. Le deseo lo mejor en el Día de los Niños. Y me les pone una canción infantil más adelantito, Juan Carlos. ¿Cómo no? Con gusto, con gusto.
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Pues vámonos con una canción más que nos piden por acá desde el corral de Don Miguel Martínez. Me dice por ahí, están oyendo. Saluditos, que la pasen súper bien. Quieren oír una canción de Ariel Camacho, creo que es, y Los Plebes del Rancho, ¿verdad? Estamos saluditos, ya ellos son más modernos, ya son más de rancho los muchachos. Saluditos.

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1: Se me hace cara una serie, ¿va? O una novela, quizás. Bueno, pues saluditos, vamos despidiendo este espacio ya también del Amanecer Calero, despidiéndonos con este tema que queremos dedicar a don Amado Lemus, de parte de su hijo. Dice, él dice que si dice blanco, usted dice negro, dice real, mejor Barça, y así está.

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2: Bueno, pues queremos saludar a todos los niños en esta mañana. Una canción de José Luis Perales, abusando de la programación, pero como es un día especial, ¿verdad? Que canten los niños, que vivan los niños.

que canten los niños. Les decíamos, es responsabilidad nuestra, los niños, nuestros niños, ¿verdad? Los niños son de todos, ¿verdad? Así que hay que cuidar a todos los niños, hay que educarlos. En la escuela no les van a enseñar educación de valores, ¿verdad? Sí, eso de que sean enojones, que sean respondones, eso es en la casa que hay que corregirla, ¿verdad? Que sean educados, mal mandados, mal hablados, todo eso es de la casa. En la escuela les van a dar matemáticas, inglés, ciencias, cualquier otra materia académica, pero la parte de educación, eso se le corresponde a los padres, a la familia también, así que hay que tener ese cuidado. He dicho, dijo Cantinfla. Bueno, ¿qué más? Yuri Guevara por acá se comunica. Salúdeme a Brandon Alexis Guevara, a Vladimir Alberto Guevara y a Jimena Valentina. Por ser el Día del Niño, ellos nos escuchan ahí en Cacería El Mojón. Dice, gracias, gracias, bendiciones, que la pasen bien. De parte de Yuri Guevara. Saluditos ahí en El Mojón, nos sintonizan. Que la pasen súper, súper bien. ¿Qué más? Bueno, por acá tengo una canción que nos piden. Nomás 8 días, me dijeron. Pues, ¿cómo no? Aquí está Vicky Carr cantando con mariachi. Vicky Carr.

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Y por ahí nos piden con golpes de pecho. Yolanda del Río canta. Bueno, saluditos especiales pues a esta hora también a Doña Blanca, que nos sintoniza allá en Matalapa. Saludos a la campirana, bendiciones. Juan Carlos dice que cumplan muchos años más. Un saludo especial para Edgar Giovanni Martínez, que está cumpliendo años ahora, deseándole muchas felicidades, que la pase bien y que cumpla mucho.

0: la hora en que Janet siempre nos pide un tema, a esta hora de Rafael Buendía, el calabaceao.
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0: Bueno, 6:53 minutos, tiempo exacto, dice.
2: Los novios en las ciudades.

0: vamos llegando a Pénjamo, dijo. Bueno, vámonos.
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1: En el top 10 campirano, esta es la posición número 4 para esta semana. Continuamos con el cambio de lista vigente la semana pasada. Como ayer no hubo, nos quedamos con una raya más al tigre de Camila Fernández, puesto 4, gracias a la clínica dental.

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1: Saludamos a Don Santos Rivera con esta canción que nos, bueno, es la canta, ¿no?

Ya casi, ya viene Navidad. Bueno, pues saluditos entonces, por acá tengo un saludo que tiene, bueno, Franklin les manda saludos, dice que hoy es el Día del Niño, así que saludito a todos los niños, me dice Franklin Morales. Por acá se reporta Dani Galdames diciéndonos, buenos días Juan Carlos, me da mucho gusto saludarlo en este bendecido jueves. Quiero que me salude a Dina Maldonado en Kansas, se escuché temprano el saludo, muchísimas gracias, y un saludo para Silvita Lemus también en Nueva York. Dígale, sí, ya también escuché el saludito, pues gracias a ellas por los saludos. Y un saludo para mi mamá, María Luz Galdames, a Irma Sanabria, Marisol Ochoa, Jovita Castro, Carmelina Castro. Y saludos especiales para ustedes. Les saluda Dani Galdames, si puede, póngame la canción de los Bukis. Mi ironía, pues cómo no, 7:21 a esta hora suena mi ironía de los Bukis. De los Kiss Boo. Saludos a Delfina Matute, también Delfina se reporta por ahí, dice, saludando a mi hermana Edith hasta Majadita, dice Delfina. Ahí, pues espero que esté pronto estará cumpliendo años, dice, pronto, de parte de Delfina, desde allá, saluditos.

Amílcar Galdames, por ahí escuchando también allá en Indianápolis, Amílcar Galdames, saluditos, que la pasen bien, bien, dice, aquí vamos con un saludo especial, especialmente a las chicas sanjuaneñas, me dice, que la pasen bonito, o aldeanas, aldeanas, quizás, 7:25, pues vámonos con el tema, soy un solitario.

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1: El tema de Carlos Torres, Llegaste a mi nido, puesto número 8 para esta semana, gracias al doctor Miguel Alexander Cardona y su clínica de ortopedia y traumatología. Tengo saludos especiales para Ángel Antonio, para Génesis Dayana y para Mateo Javier, de parte de Karina, deseándoles un bonito día del niño, especialmente a Angelito, que es un niño, y sus sobrinitos Génesis y Mateo, de parte de Karina.

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1: Felicidades para todos los niños en este mes, el mes del niño, de la niñez, ¿verdad? Y hoy principalmente el Día del Niño. Así que saluditos para todos en esta excelente mañana, que la pasen súper, súper bien. Bueno, pues saluditos y también obviamente todos los papás, ¿verdad? Todas las mamás que hacen que esos niños pues sean los niños más lindos del mundo. ¿O no? Así que no. Son los niños, de cada uno de nosotros son nuestros niños, ¿verdad? Nuestros niños son los más chulos, bonitos. Hermoso, dice. Bueno, pues sí, que nos son nuestros orgullos, ¿no? Así que, pues, vale la pena cuidarlos, educarlos bastante también para que sean personas muy amables, muy queridas, ¿verdad? Muy apreciadas. Así que saluditos. Por acá tengo saludos desde temprano de parte de Karina, que se reportó para saludar a su hijito Ángel Antonio. Un saludo especial y a sus sobrinos, Génesis Dayana y Mateo Javier, deseándoles bonito día de el niño, dice, que la pasen súper bien. Saludamos a Janet Martínez, por ahí está escuchando la padrísima, también muchas gracias. Delfina, dijimos, había saludado a su hermana Edith, que pronto va a estar de manteles largos, dice, desde allá, que la pasen súper bien. Juan Antonio Oliva Guerra en Guayabías, que la pasen bonito. Amílcar Lemus en Maryland, en Glen Burnie, y el otro Amílcar es Amílcar Galdames, que nos sintoniza pues en Indianápolis. Saluditos, que la pase bien. La chica dorada por ahí también reportándose, muchas gracias, la chica adorada. También Marisol Ochoa se reporta, dice Juan Carlos, buenos días, dígale a mi amiga Ani Galdames que muchísimas gracias por los saludos, que Dios la bendiga y pase un hermoso día, y salúdeme también a mi niña Génesis Dayana Alarcón, a mi ahijado Ángel Antonio Pérez Ochoa y a mi sobrinito Mateo Javier, a la nietecita de mi amiga Ani, también a todos los niños, y ahí me les pone una canción bonita para ellos. Saludos de parte de Marisol Ochoa, especialmente para mi niña Génesis Dayana. Dice también a mi cuñadita Joana Michelle, feliz día del niño. También pues, me hace un saludo especial para ellos. Y les pone una canción ahí para niños, ¿verdad? La niña Rosa Axume se reporta. ¿Qué nos dice doña Rosa?
2: Hola, buenos días. Buenos días. Me podría complacer con la canción del grupo Algodón. Un ser, porfa. Feliz día. Bendecido jueves. Bendiciones.
1: Igualmente para usted. Y Hugo, ¿qué dice Hugo? Buenos días, me pone... Bueno, vamos a ver qué dice Hugo.
3: Buenos días, un placer enorme saludarlo desde aquí de la ciudad de Boston, Massachusetts. Ah, por favor, ahí me hace un saludazo
1: especial. Cómo no, con gusto. Ya viene el saludo para Hugo, que está por ahí, y nos pide par de anillos. Y la chica dorada dice, hoy pues vamos a ponerla, porque así es poquito el saludo.
4: Hola, hola, Juan Carlos, buenos días.
1: A ver, ¿qué tal?
4: Felicidades, estaba cumpliendo año ayer la campirana.
1: Ayer mira. Fue el mero día.
4: Sí, Juan Carlos, quiero que me ponga una canción, La Ayudante. Y también saludándola a usted, a todos los de la campirana. Y también, Juan Carlos, quiero que me salude a todas las chicas. Y también en las estrellitas de Nueva York. Le mando muchos saludos, bendiciones a todas las chicas. Y pues, póngame la canción. Gracias, Juan Carlos. Salud.
1: Ya sabe, cuídese mucho, chica dorada. Don Manuel también se reporta por acá y me manda una foto que nos dice, Juan Carlos, este bejuco se llama Poison Ivy. Es que llamamos pica pica ahí en El Salvador, me dice, pero en el otoño el color se ve bien, bien bonito de esta planta que se llama Poison Ivy. Hasta cuando oigo yo que pica pica se podría haber llamado la aquella que es villana en Batman, ¿va?

0: se llama Poison Ivy. Y después, ¿hasta cuándo me entero? Gracias allá, don Manuel, que nos dice que es el pica pica. Bueno, pues saluditos entonces. Vamos a irnos con una canción para niños.
1: Hola, soy Ponichoche y esta va para toda la racía chiquilla.
0: Bronco siempre tuvo un segmento para los niños. Y era Ponichoche el que se encargaba de ese detalle para todos los niños. En cada disco venía una o dos canciones.

0: Imaginé a Pony Chochi.
1: Soy Pony Chochi. Ahí está. Y esta va para toda la racía chiquilla.
0: Ahí está. La de uno siempre es niño, no crean ustedes. Se hace el serio y todo, pero no. Ahí le están diciendo a uno, crezca, madure. Pero ellos no queremos madurar, ¿verdad? Bueno, ¿qué más tengo por acá? Un saludo también que nos hace la niña Rosa Lidia Rosales. Mire, pues yo siempre he admirado las que se llaman así como nombres que son como que es el apellido del nombre, ¿verdad? La niña Rosa Rosales. Y la niña, a veces hay Marta Martín. Bueno, pero conocía Martín Martínez, ese, no me va a creer. Saluditos, 7:45 por acá. Vamos a ver qué dice la niña Rosa Lidia.
2: Don Juan Carlos.
0: Buenos días.
2: Me da mucho gusto saludarle.
0: Saluditos.
2: Puede ser un saludo para todos mis nietos.
0: Un gusto.
2: Y todos los niños del mundo entero, pues ahora es un día muy especial para de los niños, pues. Y me les puede complacer con una cancioncita para los niños. Y felices. Fiestas, felicidades, pues, por estar cumpliendo sus años de aniversario, la campirana. Ayer no la felicité porque no estuve. Anoche vine acá a la casa. Y, pues, muchas felicidades, pues, por estar tiernita ayer, la campirana. Bendiciones, Juan Carlos, cuídese. Y salúdenme a todos los niños del mundo entero.
0: Muchas gracias.
2: Que se la estén pasando de lo mejor. Que Dios, pues, los bendiga, los siga bendiciendo, que sigan adelante. Bendiciones, Juan Carlos.
0: Gracias.
2: Paz y bien para usted.
0: Igual para usted también. Paz y bien, dijo San Francisco, al lobo feroz. No, el lobo de... ¿Cómo se llama? Gulio. No me acuerdo cómo se llama el lobo. El lobo de Gubbio. Paz y bien, hermano lobo. Hola, buenos días. Le puede mandar un saludo especial a mi hermanito Alexander Ramírez desde Santiago de la Frontera, dice por acá, de parte, bueno, no está el nombre, pero sí, Alexander Ramírez, me acordé de Alex Ramírez, el cantante, ¿verdad? Así es el nombre. Bueno, vámonos con el tema que nos tiró por acá. Un ser, nos dijo la niña Rosy, pues cómo no, con gusto.

0: Yo te amo, dice la canción, bonito tema. Saluditos entonces para Alexander Ramírez en Santiago de la Frontera, pues que la pase bonito en este excelente día, me dicen por ahí. Saludos a Hugo, también dijimos a Edín Enríquez, don Edín en el Bronx, buenos días, ¿cómo amanecieron por allá en el Bronx? Saluditos, feliz jueves, feliz día del niño también para ahí, para sus niños, don Edín, que la pasen bonito, allá en el Bronx, New York. También tengo saludos por acá, también tengo saluditos para María Fernanda y Adriana Galdames Guevara en Barrio Santa Cruz, de parte de la abuela Carmen Galdames, deseándoles bonito día del niño, que la pasen bien. Al saludo se unen sus tíos Oscar y Kevin, deseándoles excelente día a todos los niños de la familia, me dice. Así que saluditos, que la pasen bonito. También saludemos a Rosa Yasmín y Fátima Yamilet, de parte de su mamá Rosa Margarita. Saludando también de parte de Rosa Margarita a sus tres sobrinitos de Belén Tahuilapa también, que la pasen bonito, y a todos los sobrinitos y sobrinitas, como 18 o 19 dice, del Rosario, que la pasen bien. A todos los niños del Rosario, saluditos de parte de Rosa Margarita, que la pasen súper, súper bien. Dice, dos nombres de flores tiene, mire, Rosa y Margarita. Por dicho no se llama Daisy Margarita, porque Daisy creo que es el inglés de Margarita, ¿verdad? O no, ahí Emilcar, que siempre consulta el diccionario, me corrige si Margarita se dice Daisy o Daisy en inglés, ¿verdad? O como Juan Giovanni. Conozco a un niño que se llama Juan Giovanni, fíjese. Y Giovanni es Juan en italiano. Giovanni Paulus. Era Juan Pablo II. Giovanni Paulus II, decía. Bueno, pues saluditos, vamos complaciendo. Solo es mentiras. Solo es cosas. Mi abuelo decía, las carajadas, decía. Saludos, aquí el tema que nos pidió también Hugo. A pesar de que andamos roncos.
1: ¿Qué me? Hasta que la muerte nos separe,
0: No separe, dice.

Bueno, pues yo les dejo con Carlos Torres en este tema que se llama Llegaste a mi nido. Y ya, bueno, luego viene La Mochila Azul, que den deuda por ahí. Pero Rocío se las va a poner seguramente, ¿no? Y la dejo ya programada en torno a mesa 2 para que suene. Así que saluditos, vuelvo en breve. Solo voy a ir a trabajar otro poquito por otro lado y ya regreso.

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1: Hola, hola, ¿qué tal? Buenos días, 8 de la mañana con 6 minutos, sacando la burra de Juan Carlos.

0: El que canta su mal espanta, dicen por ahí. 8:09, qué bonita estuvo la mañana de ayer. Cansada, pero se disfrutó a lo máximo. Y sentir todo ese cariño de la gente que nos visitó, pues... ay, así nos sentimos bien pagados, definitivamente. Don Edwin Enríquez, en el Bronx, New York. ¿Qué tal? Buenos días. Hola, buenos días. ¿Me puedes saludar a mi niña por ser el Día del Niño? Ella se llama Kaylin Fernanda Mazariego, en Cantón La Joya. Y también quiero saludar una sobrina. Ella se encuentra en Las Quebradas. Ella se llama Sofía, de parte de su tía. Y para todos los niños del mundo, hoy es el Día del Niño. Y el 11 de este mes, celebramos el Día de la Niña. Así es que para todos los pequeñitos en su día,
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0: cantamos.
1: De una

Buenos días, Rocío. ¿Me puede hacer un saludo a mi niña Génesis Dayana Alarcón, a mi ahijado Ángel Antonio Pérez Ochoa, a mi cuñada Giovanna Michelle, a mi sobrinito Mateo Javier y a todos los niños del mundo? Me les complace la canción que canten los niños. Saludos de parte de Marisol Ochoa para mi princesa Génesis Dayana Alarcón. ¡Feliz día y bendiciones! Saludos al niño de mi amiga Margarita Lara Flores, a José Vladimir Lara, a ver. Léame que estoy en TikTok. Ah, qué bueno. Saludos para Amílcar. No me dice nada Bayunco, escuchamos el audio. Si no, lo escucho después. Hola, buenos días. ¿Me podría saludar a mis niños Anderson y Alexa? También un saludo para todos mis sobrinos y todos los niños del mundo. Les saludo de las cuevitas y podría poner una canción para los niños. Janet Martínez. Ay, se me mueve esta cuestión y yo qué. ¿Choca? Buenos días, Rocío. Saluditos, por favor. Complázcame con la canción Mi Amigo Bronco. Feliz y bendecido día. Ya me acordó de las canciones de Bronco, usted, fíjese. Hola. Buenos días, saludos y bendiciones. Le deseo un feliz y bendecido jueves 1 de octubre. Que este mes sea de muchas bendiciones para usted y para todos nosotros. Saluditos. Ok, con gusto. Ya se la programamos. En este momento vamos a programar música para los niños. A ver, porque también tienen derecho, ¿verdad? Ey, ¿qué pasó? No me salió. Va. Ok, vámonos por este lado. Ando buscando una canción, pero no sé cómo se llama, fíjese. A ver si me ayuda. Me acuerdo de un pedacito. Ah, soy una serpiente. Así se llamará. Y no sé cómo se llama la canción. ¡Qué tremendo! Ahí todo se ha puesto en mi contra hoy. ¿No me deja pasar la canción? Ah, ahí está. ¡Ok! Vámonos por este lado entonces. Saludos, saludos, saludos, saludos. A ver, ¿qué más tenemos por acá? Que le Ah, bueno, qué bueno. Soles albures, este Amílcar Lemus. Ah, ya la canté. Ayúdeme ahí a buscarla. Bueno, vámonos con esto. Saludos para los pequeñitos. ¿Y ahora qué pasó? No quiere, pues. ¡Yahoo!

días, mi Rocío. ¿Me podría hacer el favor de saludar a mis tres nietecitas por ser el Día del Niño? Ellas son Mónica Xiomara y Valeria Sofía Guadrón. Y a mi otra nietecita, Seidy Alexa Juárez. Porfa, que Dios las bendiga y las proteja siempre. Que se la pasen bien en su día. No solo en su día, todo el mes, todo el año. Que Dios las bendiga siempre. Las quiero mucho. Feliz día, me complace con la canción que canten los niños. Porfa.

0: gracias, le agradezco mucho.
1: Y a Rocío, qué bonito nos salió, ¿verdad? Ayer celebramos la fiesta de la Campirana y ahora celebramos el Día del Niño, ¿verdad? Bien bonito nos salió, ¿verdad? Quiero que me salude a todos los niños del caserío La Bolsa y especialmente a mis sobrinitos, y que se encuentran, unos encuentran allá en Estados Unidos y otros se encuentran aquí. Jason se encuentra aquí. Le digo que me lo salude, que lo quiero mucho a todos. Que se la pasen un feliz día y siga poniendo canciones de los niños, que es maravilloso. Por los niños es que luchamos en esta vida.
2: Claro que sí, muchísimas gracias. Para todos los niños, saludos. ¿Quiere ser usted una parte de mi cola?
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2: ¿Habrán niños que todavía les guste esta clase de música?
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1: ¡Y 8 de la mañana con 27 minutos! ¡Buenos días!
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1: 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Ah, permítame, don Henry Monroy, ya le vamos a poner la canción porque acabo de presentar una del top 10. 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
3: Al regresar, vengo con el saludo para los cumpleañeros. 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
3: 8:35 a.m.
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muchísimas felicidades para los cumpleaños de este 1 de octubre. Iniciamos el décimo, sí, ¿verdad? Décimo mes. Yo escuché la cuña de Santa que ya se está preparando y aflicción me dio. Cosa seria. Bueno, Edgar Giovanni Martínez, cumpleaños en Matalapa, de parte de la abuela Blanca y toda la familia, deseándole muchísimas bendiciones. Carlos Figueroa cumple X años.

Buenos días. Estamos en sintonía de La Campirana en Houston, Texas. Por favor, complázcame ahí con la canción La Chicha de la Máquina. Saludos y bendiciones.

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1: Fuertes declaraciones. 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

Cuatro minuticos nos separan de las 9 de la mañana. 4 y llegamos a las 9. Buenos días. Seguimos con más música padrísima. En el jueves.

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2: Ah, qué bueno. Hola, buenos días. ¿Me puede hacer un saludo para mi abuelita que está cumpliendo 101 años? Ella se llama Esther Umaña y el saludo lo hace Francisca Argueta. Y de sus hijos, nietos y bisnietos, le deseamos muchísimas felicidades. Y el saludo va hasta la Cañada Malpaso. Francisca Argueta es quien nos escribe. Muchísimas felicidades para su abuelita, doña Esther, 101 años. ¡Qué bueno! Lorena de Jesús Santos nos pide que saludemos a sus niños, Gael y Ashley, por ser su día y para todos los niños del mundo. Y por ahí nos manda un video donde, me imagino, Gael está bailando con la canción de la serpiente. A él sí le gusta la canción, dice. Vaya, pues qué bueno, nos encanta eso. ¡Buenos días!
0: Hola, hola, Rocío. Buenos días, amigos oyentes. ¿Qué tal? Qué gusto saludarles. Les dije que iba a volver, ¿verdad? Así que aquí estamos de nuevo con Rocío ya. Y...
2: nada de mentiroso.
0: No. Rocío es la encargada del turno. Yo solo vengo aquí a acompañarla, ¿verdad? Así que...
2: de compañía, nada más.
0: Así es, así como con Ángel Rivas, que en mediodía le digo, un gusto acompañarle. Y entonces me dice, ¿qué no? Yo lo estoy acompañando a usted, a mí. Porque tenemos un turno cada día, ¿verdad? Separado. Pero bueno, ahí estamos, amigos oyentes. No sé, siento un poco honda la voz, ¿verdad? Pero quizás sea por lo que nos ha tocado trabajar bastante estos días. Así que saluditos para todos, esperamos que estén bien. No es que sea una gripe, ¿verdad? Sino que de repente nos falla.
2: Cansancio.
0: Se estaba demostrando cómo es que me duele la voz, ¿verdad? Así que estamos por acá. Amaneció bastante atemporalado. Yo creí que iba a llover ahora, pero no, ¿verdad? Estaba nubladito. A veces solo es una nube que está sobre Metapán y creemos que de acá de Metapán se ve bien nublado, ¿verdad? Pero solo es una nube que ha bajado y pensamos que era, digamos, una mañana atemporaladita, pero no, ahí está el sol de nuevo, aunque bastante tímido, diríamos, suave, ¿verdad? Así entre nubes el sol. Un día bastante nublado, ¿verdad? Posiblemente haya probabilidades de lluvia, ya vamos a revisar qué nos dice
2: el meteorólogo.
0: No sé quiénes son más efectivos, si realmente los meteorólogos o Google, porque uno le busca en Google, ¿va? Directamente, clima Metapán, y ya le dice a uno que estamos a 26 grados ahora. En este momento, pues 26 grados y que dice que está medio nublado, medio soleado, como usted quiera llamarle, ¿verdad? Y que al mediodía posiblemente ir por la, no, un poquito más tarde, como de 2 a 5 de la tarde pudiera haber lluvia, dice, y con mayor probabilidad ir por las 3 o las 4, ¿verdad? Que hasta con tormenta eléctrica, pero eso es una probabilidad, ¿verdad? Con un poco de más porcentaje de que sea cierto, ahí por las 3 o 4 de la tarde, ¿verdad? Y luego pues va a ir bajando y posteriormente tendremos una más noche también, de las 8 en adelante pudiera llover, dice por acá también, pero eso cambia, ¿verdad? Sin embargo, hay que decir que ellos tienen como una mejor visión para pronosticar el clima, ¿verdad? Uno aquí lo que más que hace es ver Montecristo si tiene uno gorro, ¿verdad? Y así, o se moja así en la saliva el dedo y ya sabía, hoy sí va a llover.
2: El viento.
0: Así, hoy va a llover, hoy no va a llover. Entonces, como decía un señor, ¿verdad? Hoy como puede, no puede llover, decía.
2: Y, bien acertado.
0: Sí, y remataba diciendo, pero lo más seguro es que quién sabe. O sea que no habíamos nada, ¿verdad? Pero estábamos hablando y diciendo alguna cosa. Saluditos entonces, hoy es jueves 1 de octubre. Como nada, estamos ya a menos de 100 días para estar en el fin de año. No estoy hablando de Navidad, que por la cual es una semana antes.
2: Menos de 100 días,
0: ya 3 meses. Lo más 92 días, o 91, quizás, porque dos meses tienen 31.
2: El domingo faltaban 87 días. Hay un fanático de la Navidad por ahí que lleva el conteo.
0: Para Navidad, ¿verdad?
2: Sí, para Navidad.
0: Tal vez te creo.
2: Es que estás hablando de fin de año.
0: De fin de año, sí. Los meses completos estoy contando. Por eso te decía que una semana antes de lo que vamos a decir es Navidad. Y justamente estamos hablando de 91 días después de hoy, ¿verdad? Porque de hoy... octubre y diciembre son de 31, ahí llevamos 62, ¿verdad? más 30 de noviembre, hacemos 92, menos el día de hoy, que ya estamos, 91, ¿verdad? Unos 7 días antes, que serían 84, ¿verdad? Uh-huh. 84, 85, depende de qué día digamos que es Navidad, porque para nosotros ya el 24 es Navidad, ¿verdad? Pero en realidad la Navidad es el 25. Lo más chistoso es que ya en la Navidad nosotros prácticamente no hacemos nada de, con respecto a Navidad. Lo más para nosotros es la Nochebuena, ¿verdad? La del Jelengue. Y ya el 25 lo que hace uno es estar ahí acostadito, disfrutando, porque de hecho es un día de asueto, ¿verdad? La gran mayoría están porque yo sí trabajo los 25 casi toda la vida, ¿verdad? Porque aquí así nos toca, tenemos que ir un día a cada uno, sí, a unos 24 y a otros 31, ¿verdad? Uh-huh. Aunque es en realidad son los dos días, los que agarran 24 les toca también 25, el otro subgrupito, ¿verdad? La otra mitad, que solo somos 3 y 2, creo. ¿Verdad? Trabajan la siguiente ocasión, que es el 31, junto con el primero, ¿verdad? Que ya sabemos que está incluido en el paquete. Así que, pues, como vemos, 31 días para que se vaya, 91 días para que se vaya el 2026. Yo, fíjate que a mí me gusta ver cómo se construyó el famoso, el UCM le llaman ellos, pero es lo de Marvel. Cuando comenzaban allá por el 2007, decía la fase tal, la fase 3, la fase 4, pero esa en el 2026, decía, falta bastante. No, hombre, ya llegamos a ese día, ¿verdad? Sí, estábamos también cuando íbamos a ver la película La Pasión de Cristo, de Mel Gibson, fue en el 2004, fíjate, y dijeron que iba a hacer una segunda parte, ¿verdad? Nunca se hizo hasta hoy, según se dice, sí se va a hacer, pero se va a hacer 23 años después, ¿verdad?
3: De la primera.
0: Y entonces, pero yo te quiero decir que uno cree que ayer fue eso, y hace 20 o más años, ¿verdad? Ajá. Hay cosas que uno no las toma como que fue ayer, ¿verdad? Por ejemplo, hablamos de sucesos, quizás nosotros que ya estábamos en esa edad en la que la vida se mantiene bastante estabilizada, excepto unos saltos de salud o achaques ya de la edad, ¿verdad? Pero, por ejemplo, habla uno de los terremotos y uno dice, no, yo estuve ahí, terremotos. De eso hace 25 años ya, ¿verdad? Entonces, la campirana, cuando nació, ayer estábamos cumpliendo años. Recordamos 30 ya. Cuando inició, y sin embargo, ya pasaron 30 años desde ese momento hasta acá. Hagamos cuenta, dijo por ahí alguien. Y no, se pone uno a hacer, tenía 25, tengo 50, o tengo 55, o sea, algo deprimente, ¿no? Sí. Tenía, la verdad es que así es la vida, y así nos pasa, hoy hay unas, en las redes hay, no sé si te has visto, sobre todo bueno, la gente lo pega también en Facebook, pero en YouTube te hacen unas producciones, no sé si a través de la inteligencia, pero te ponen fotos de ayer y de hoy de X artistas, cantantes, ajá, actores, y uno se da cuenta que sí los vio de esa edad, ¿verdad?
3: Sí.
0: De los vio jóvenes y dice, no, hombre, si ya avanzamos tanto. Pero sí da, no sé si da tristeza o qué da cuando uno ve, y obviamente que si uno se ve así también, igual da tristeza, ¿verdad?
3: Sí, cabal.
0: Porque uno dice, mira, qué galanote era este hombre o esta mujer, qué galanes eran. Y hoy están como está en la edad, ¿verdad? Pero eso quiere decir sí, que así nos va a pasar a todos, ¿verdad? Todos
3: ayer,
0: vamos en
3: ayer
0: esta
3: me
0: onda.
3: Di cuenta de que a veces perdemos la noción del tiempo, ¿verdad? Sí. Con Raúl. Uh-huh. Me preguntan qué edad tienen mis hijas y le digo las edades y me dice, ya estoy viejo yo, me dice.
0: Ah, pues no, yo creí que solo a mí me pasaba eso, pero en realidad nos pasa a todos, ¿verdad? Por cierto, cuando uno por alguna razón no ve a alguien, digamos por un tiempo, supone uno que ayer fue, que, sí, que entonces si tenías una niña de 3 años, uno cree que tiene 4 o 5.
3: Sí, exacto.
0: Y así, pero son situaciones automáticas de la vida, ¿verdad?
3: Sí.
0: Pero lo cierto es que contra eso no se puede hacer, como dice Titi, nada, ¿verdad? Entonces, no se puede hacer nada. Y ahí sí que, por muy galán que fue fulano o una señora o señorita, la edad sí nos pasa factura todo, ¿verdad?
3: Así es.
0: Ahí hemos visto cómo han fallecido aquellos grandes actores de la época de Pedro Infante, ¿verdad? Llegaron a edad bien avanzada, Y por supuesto que a esa altura ya habían achaques de salud, si es que todavía estaban vivos, porque como vemos la vida es así, pues, como que fuera una... ¿Cómo te digo? Como dijo alguien, dijo ayer, don Camilo dijo ayer, ¿verdad? Que mencionó algo de que ya solo estaba esperando el turno, algo así, pero mencionó una cosa, bueno, estaba aquí, pero sí, mencionó que es como que uno ya está apuntado para cuándo, lo que no sabes cuándo, ¿verdad? Ajá. Pero que nos vamos a ir.
3: Va a suceder,
0: entonces.
3: Como con nuestros héroes de acción, ¿verdad?
0: Exacto,
3: así es. El verlos bien pollones en nuestra época y ahora ya bien acabadito,
0: ¿verdad? Sí. Pero hablamos de los actores, porque el personaje lo vuelven a buscar un joven siempre, ¿verdad?
3: Ajá.
0: Y así hemos visto.
3: Pero así nosotros como, por ejemplo, Rambo, mitad. Por decirte Rambo, sí. Sale otro Rambo y ya no lo veríamos.
0: No, igual, ¿no? lo que pasa es que nosotros también, por otra parte, en cuanto a esas situaciones, nos gusta ver el original. Muy difícilmente Exacto. Nos guste la nueva apuesta que hacen los directores, ¿verdad? Que lo hacen con el objetivo de ganar otros públicos más
3: bueno,
0: reciente, ¿verdad?
3: Bueno, y yo no sé si yo estoy un poco desfasada, que es lo más obvio, ¿verdad? Lo más lógico. Uh-huh. Pero yo no he visto actores así de acción, así
0: no,
3: como la talla de...
0: No, lo que pasó es que en esos días, acordémonos que de hecho sí se llamaba ese género de actores, se llamaban de acción, ¿verdad?
3: Uh-huh.
0: Implicaba que pues el hombre o mujer de esos días, primeramente por el momento que se vivía, ¿verdad? No había forma de hacer lo que hacían si no lo hacían ellos, uh-huh. ¿verdad? Es decir, no había ningún recurso de, por ejemplo, como hacen ahora Hulk. El actor solo se pone ciertos elementos para captar su imagen, pero una computadora genera el personaje, ¿verdad? Y de hecho hay ahora una especialización solo en esa forma de hacer películas. Por eso te muestran a King Kong, a aquellos monos de la era de la guerra del o el planeta de los simios, ¿verdad?
3: Ajá.
0: Y son personajes los que están ahí haciendo los mates como un gorila, ¿verdad? O un mono. Pero sí son, o sea, ellos actúan. Por ejemplo, cuando hacen un gorila, se ponen unos zancos aquí como en las manos, ¿verdad? Y caminan como un gorila. Pero la computadora capta esos movimientos y los transforma en un gorila ya diseñado, ¿verdad? Por un programa. Pero sí hay especialidad en hacer ese tipo de personajes. No los hace cualquiera, te quiero decir.
3: Ajá.
0: Porque incluso vemos que los animales hasta casi se ríen o hacen muecas y muestran emociones en su rostro, ¿verdad? Cuando hicieron la primera de Hulk, ahí por el 2000, inicio de los 2000, todavía no estaba tan avanzada la cosa. Y si vos te ves, ese Hulk es como que fuera un muñeco tieso, ¿verdad? Casi no tiene emociones. Entonces, pero era, comenzaba a hacer esa tecnología de captar movimientos. Obviamente hoy ya pues es más avanzada la cosa, pero sí, las cosas van avanzando, como dijimos, los personajes siguen eternos, pero los actores que los encarnan, sí.
3: Uh-huh.
0: Mira, aquí estamos hablando de los personajes de acción y ahí está Arnold Schwarzenegger. Ya no parece.
3: Sí, ya no parece.
0: No, ya él, parece más Santa Claus.
3: Sí, definitivamente. yo lo que recuerdo, actores así de acción.
0: De acción.
3: El peloncito Jason Statham.
0: Statham, de los últimos que actualmente pueden hacer eso.
3: Ajá, ¿y pero sin
0: implicaba?
3: Embargo ya está,
0: sí,
3: bastante
0: pero
3: adulto también.
0: Sí, implicaba también eso. Te quiero decir que estos actores realmente... implicaba que lo que hacían, ellos eran expertos en artes marciales, pero verdaderamente, no es que alguien los hiciera, ¿verdad?
3: Ajá.
0: Porque si hablamos, por ejemplo, de Van Damme, que decíamos, ¿verdad? O de el otro de la colita, ¿no? Como Steven Seagal.
3: Ajá.
0: Igual, ellos sí sabían de hecho podían hacer las artes marciales que mostraban en las películas. Obviamente habían acción, escenas que las hacía un doble de acción, ¿verdad?
3: Uh-huh.
0: Uno más especializado que ellos, pero no con las características que buscaban los cineastas, ¿verdad? Que querían que se viera como que ese era el personaje, el actor, esa era la forma. Podían ser, tener otro tipo de rostro, pero había ese personaje que se llamaba el doble de acción, ¿verdad?
3: Uh-huh.
0: Doble de riesgo se llamaba, para hacer solo escenas de... No sé, tal vez no sabía la cara de ellos, pero sí se miraba.
3: Y cuando estabas pequeño y veías personajes de acción, ¿no se te venía a la mente que qué bonito fuera que trabajaran todos juntos en una sola película?
0: Pero
3: y que
0: ¿sí? Eso es realidad.
3: Ajá, exacto.
0: pero fíjate que la película que ya vimos, por ejemplo, esa de donde vos mencionas que Rambo está anda junto con Schwarzenegger, pero no estoy hablando de los personajes, ¿verdad?
3: Ajá.
0: pero los actores pues ya hicieron en homenaje a esos actores, fíjate que ellos mismos se homenajearon porque vieron pues que ahora ser un superhéroe es fácil, ¿ves? Un ciclillo sale como un bien un gran ñecudo, por los efectos de la, pero ellos dijeron no, cuando hacíamos nosotros las peleas eran peleas de verdad, y fíjate que antes los dobles eran, o sea, los artistas eran todavía más reales. Por ejemplo, nos acordamos de Charles Bronson, ¿verdad? O de esos personajes del oeste. Les decían que hicieran un soldado, y ellos mismos habían sido soldados antes, ¿verdad? Hay gente que lo que mostraba en las películas era prácticamente su vida cotidiana. Eran duros, pues, eran gente hecha. Habían actores, por ejemplo, que habían sido mineros, gente durísima para las cosas, ¿verdad? Te hacían un papel de soldado o de una persona que le costaba la vida, pues esa era la vida de ellos prácticamente, ¿verdad? Ahora no, pues casi todo es cosmético, ¿verdad? Pero así es la vida. Y volviendo al inicio, la edad pues no respeta, ¿verdad? Ahí sí que no hay tales. Y pues lo que hay que hacer es cuidarnos, porque exacto, eso es lo que nos da como una enseñanza, ¿verdad? Que la vejez no se puede tener nunca, ¿verdad? Por mucho que le queramos poner.
3: Uy, pero el día de ayer tuvimos exceso, ¿no?
0: Sí.
3: En comida.
0: Ah, bueno, eso sí.
3: Aclaro.
0: No, pues sí que no, ni chance para... ¿Qué otra cosa más podíamos hacer, verdad? Estábamos bien rendidos. Tanto que en la tarde pareció que ya no había nada, fíjate.
3: Sí.
0: Ya se, como que se acabó temprano la cosa, pero es que estábamos súper rendidos, pero no.
3: Sí, hasta en el grupo.
0: Sí.
3: Solo dos estábamos
0: sí,
3: ahí.
0: Sí, los demás estaban durmiendo. Y a otros, pues, nos tocó siempre estar sosteniendo la peña porque estábamos con lo mínimo, ¿verdad?
3: Ajá, exacto.
0: Pero es que estábamos desde el día, y hablamos solo del rato de estar aquí. Pero cuando estamos aquí no significa que solo vinimos a las 7 de la noche y ya estuvo aquí. Ajá. ¿No? Estuvimos jalando todo lo que hay que hacer.
3: Hay que hacer,
0: ¿verdad?
3: Toda la preparación previa.
0: Y después armar y desarmar, ¿verdad?
3: Exacto.
0: Y cobramos la misa y todo, ¿cómo se llama? La lima. Tocamos la campana de un solo. Así que por eso es que nos cuesta un poco, porque no solo somos lo que uno se oye, ¿verdad? Sino que hacemos todo. Entonces nos multiplicamos, pero eso nos da una enseñanza para hacer las cosas, ¿verdad?
3: Exacto.
0: Y sí, cuando lo hacemos, nos sale bien porque sabemos que cuesta y nos organizamos y planificamos un montón de cosas. A veces no nos sale y a veces tenemos que clausurar ya casi porque una vez ya casi teníamos una fiesta montada, ¿verdad? Y no lo voy a decir porque alguien más la puede tomar y no va derecho ni siquiera los créditos, ¿no? Pero ya a punto de anunciarla y cuando fuimos al último detalle, ya ese detalle no se pudo.
3: Oh.
0: Cuando íbamos a hacer allá en... que fuimos con la comunidad a hablar, ¿va?
3: Ajá.
0: Y la comunidad, supuestamente nosotros nos iban a decir la comunidad, ah, sí, tráiganla, porque pues eso trae gente.
3: Ajá.
0: Y nos dijeron,
3: y no.
0: Aquí nosotros mandamos. y si ustedes quieren, nosotros tenemos que, prácticamente nosotros íbamos a hacer, llevarles el show y ellos iban a hacer el negocio. Ah, pues sí, les enviamos a redes. Nos cayó, ¿verdad? Sí, porque nos dijeron, pues ustedes traigan la fiesta y nosotros vendemos la comida y todo. Ah, oh, vaya, que viene. Entonces, pues sí, no sé, hay que ser, tal vez hay que negociar, ¿verdad?
3: Exacto.
0: Pero no ser tan ingratos, o sea, quienes iban a arriesgar.
3: Ya tener todo servido,
0: sí,
3: y solo llegar a comer, ¿verdad?
0: Si se gasta, se invierte, y el que invierte tiene que ver de dónde saca.
3: Así es.
0: Bueno, sí, la vida, entonces, sí, la vida, ¿verdad? Tenemos que.
3: Bueno,
0: ir
3: y regresando
0: poco.
3: Al día de ayer, bueno, al aniversario en sí. Bastante movido, ajetreado, pero la satisfacción del cariño de la gente, pues como que paga todo eso, ¿eh?
0: Sí, eso nos da reconfort, como vos decís, nos da ver que la gente pues nos vino a acompañar, y la otra, un poco entre satisfacción y algo de tristeza, aunque teníamos bastantes cosas, pero se nos acabó lo que teníamos,
3: sí,
0: ¿verdad?
3: Sí.
0: Terminamos y que no llegamos ni a las 12 porque... Ya habíamos, y no era un pastel, teníamos una cantidad grande.
3: Eran
0: de
3: varios,
0: pasteles,
3: sí.
0: Sodas,
3: todavía se
0: regalos, ¿sí? Sí, así es decir, compartimos bastante, pero no es que nos hizo falta, sino que eso era lo que prácticamente salimos también cabal con el payaso, es decir, como que todo estaba calculado para cierto tiempo, ¿verdad?
3: Exacto.
0: Sin querer cabal coincidió todo, ¿verdad? Y hasta nosotros estábamos ya, fue agotado, ¿verdad?
3: Ya
0: se sentó toda la mañana y sí, cansa uno pues de estar haciendo y andar de veladón también, ¿verdad?
3: Exacto.
0: Porque lo chivo es que uno a las 12 cerró los ojos y se durmió.
4: No, hombre, a las 12 llega uno agotado y no ni sueño daba.
3: No se duerme, exacto.
4: Y ahí está uno viendo. Y no, hombre, tengo que dormirme ya porque a las 4 tengo que levantarme. O a las 4 tengo que hacer tal cosa. Entonces, más la incertidumbre. Yo creo que todo mundo que hace algo, por lo menos

0: dependencia cómo le vaya, va.
1: Exacto.
0: Y eso a veces no deja dormir y entonces está uno ahí preocupado. Pero al fin de cuentas, después de hacer el corte, digamos, de todo lo que uno pesar lo bueno y lo negativo positivo, siempre quedan ganas de seguir haciendo, ¿verdad? Exacto. Más cuando uno ve que hay apoyo de las personas que lo solicita. Así que agradeciendo a todos, ¿verdad? Los que se unieron en esa forma, de diferentes formas, ¿verdad? Patrocinando, aportando premios, ¿verdad? Apoyándonos con sus insumos también, ¿verdad? Que nos estuvimos chequeando ayer, también los premios que pudimos adquirir a través de anunciarnos y de personas que también nos dijeron, no, aquí está la piedra, hagamos la sopa, ¿no?
1: Exacto.
0: Y nos reíamos ayer de eso, de cómo comenzó todo, cómo comenzamos casi
1: de cero.
0: Pues invitando, sí, de cero, ¿no? Y la verdad es que son cosas que así, lo mismo nos pasa para Navidad con las canastas, ¿verdad? Empezamos. Y a veces uno, pues, no ha pasado, no es que todo sea también así bien, a veces nos han dicho cosas, ¿verdad? Uh-huh. Pero aún así uno dice, no, pero no, es mejor lo que hacemos, ¿verdad? Que nos aguantamos los egos, ¿verdad? Porque a veces le dicen, bueno, ustedes solo esto hacen. Uh-huh. Y no, pero dice uno, vale, pues sí, vale la pena hacer el esfuerzo, ¿verdad? Ahí vemos que también a veces hacemos campaña, ¿verdad? Para algunas personas y sí. Cualquiera nos puede decir, pucha, que ustedes... Hay gente que piensa de todas formas, entonces, exacto. Pero uno dice, es más grande la ayuda que vamos a conseguir para X o Y cosa o persona, ¿verdad? Y entonces nos invita, pero también la otra cosa es quedarnos sentaditos, no nos despeinamos, no nos dice nada a nadie, bien tranquilos, pero sentimos que algo estamos dejando de hacer, entonces así es esto, ¿verdad? Por a veces, como decimos, siempre hay críticas. Y a veces no son tan buena intencionadas, ya llevan la idea de que te sientas mal, ¿verdad?
1: Exacto.
0: Pero eso está dentro de lo normal.
1: Qué bonito también ver, sentir el apoyo de los anunciantes que se toman tiempo que no les sobra,
0: sí,
1: ¿verdad? Para venir y compartir con nosotros.
0: Muy ocupados en sus labores,
1: sí,
0: ¿verdad?
1: Exacto. Y sin embargo, pues aquí estuvieron, ¿verdad? Sí. Acompañándonos.
0: Y mucha gente que se une de una forma inesperada, ¿verdad? Y solo con el hecho de, fíjate que vino el señor del restaurante El Gran Pollo, ¿verdad? Y él quería ser parte, o sea, exacto. Él vino a decirnos, sí, es que yo quiero ser parte y vamos a, no sé si puedo darles unos cupones para que compartir, y sí, claro que sí, me debe sea para compartir, exacto. Y mucha gente igual actuó, ¿verdad? Lo bonito es hacer la fiesta y que se beneficien todos, ¿verdad? Las personas, la pasamos bonito, ahí pueden ver los videos también, las fotos que se tomó bastante material, ¿verdad? De videos y fotos y todo. Y pues, en resumidas cuentas, hay que decir que estuvo bonito el evento, ¿verdad? Salimos bien, como casi siempre.
1: Así es.
0: ¿Verdad? Exceptuando algunas veces que hemos hecho fiestas, pero no ha ido mal, ¿verdad? Pero así es la vida, o sea, hay que arriesgarse, ¿verdad? Si la única forma de no tropezarse es no caminar.
1: Exacto.
0: ¿Verdad? Pero el que se arriesga, son dos cosas las que le pueden pasar, le va bien o le va mal, ¿verdad? Y no siempre está garantizado que vaya bien las cosas, pero pues así es la gente, yo veo a los empresarios, ¿verdad? Cómo se arriesgan cuando hacen un negocio y tienen una gran fe en que las cosas van a funcionar. Y a veces uno dice, puede decir uno, pensar, no, pues, y puede tener los recursos, pero no lo hace. No sí, tiene, sí. No tiene esa fe en ellos mismos, ¿verdad? Pero el que es empresario o mente emprendedora, en una situación cualquiera ve una oportunidad, ¿verdad? Para exacto. Hacer algo. Eso
1: vamos
0: es lo bueno.
1: A comerciales.
0: Vamos a comerciales, venimos en breve, 9:32 minutos, ya vamos a hablar del Día del Niño también.
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6: 9 de la mañana, 37 minutos.
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Bueno, pues saluditos a esta hora en la mañana. Hoy es 1 de octubre, tradicionalmente. Hoy, aunque es todo el mes del niño, pero el día principal es el 1, ¿verdad? Hoy seguramente hay alguna actividad en las escuelas. Hoy ya no es como antes, que

0: de lo que tal vez se necesitaba, ¿verdad? Porque a veces decimos que ahora hay leyes muy garantistas y a veces nos quejábamos porque en realidad los niños tienen ahora muchos derechos, ¿verdad? Sin embargo, hay que preguntarnos, nosotros nos tocó un tiempo bastante difícil cuando niños, ¿verdad? Pero luego de eso hay instituciones ahora que sí han trabajado por y velan por el cuidado de los niños, ¿verdad? Entonces, uno se pregunta, ¿los niños de ahora están mejores? ¿Tienen menos amenazas que antes? Porque antes, sí, pues como digo, era más salvaje la cosa, ¿va? Se oía de abusos y abusos de todo tipo de... la víctima era el niño siempre, ¿verdad? De malos comportamientos de los padres, de abusos también de mayores contra los niños. Entonces, ahora eso sí está también en cuanto a delitos, quizás ahí se ha mejorado bastante, ¿verdad? La educación, pues cada uno apuesta a su educación, sin embargo creo que no debemos soltar como padres de familia la educación total. Cuando hablo total me refiero no solo a lo académico, ¿verdad? Eso de que un niño diga buenos días, que sea el niño amable, todo eso no lo aprende en la escuela, lo va a aprender en la casa, ¿verdad? Entonces es bien importante que la familia como tal siempre siga siendo criando a los niños, ¿verdad? Porque pues esa es parte de la famosa crianza de los niños, ¿verdad? Antes la crianza también se desenvolvía en otros ámbitos, ¿verdad? Las familias antes eran bien grandes, ¿verdad? Uno tal vez no estaban los papás en ese momento por cualquier razón, pero siempre estaban los tíos, los abuelos por ahí cercanos, ¿verdad? Ahora pues la familia es más diferente. Ya primeramente no son muchos niños. Antes uno se criaba entre primos casi, ¿verdad? O entre hermanos, que eran siempre varios. Pero hoy no, a veces el niño, si no están los papás, está solito, ¿verdad? ¿Qué entretenimientos tiene el niño? ¿Qué actividades hace? Pues no digo que antes era mejor que hoy, ¿verdad? Pero siempre hay, o sea, lo que digo es no debemos confiarnos en que las cosas están bien. Siempre es necesaria la atención de los responsables. Y los responsables de los niños son los papás, ¿verdad?
1: Así es.
0: Y las instituciones que están para ir garantizando, ¿verdad? Pero como vemos, no siempre... no están exentas de fallo, ¿verdad? Así hemos visto que, o sea, eso no significa que ya no haya casos de abusos contra los niños, y sí los hay, ¿verdad? Pero lo que se hace ahora es, por ejemplo, tener un poco de más apertura para que el niño se pueda expresar más, ¿verdad? Y hay muchas cosas que pueden ir apareciendo, entonces siempre es bueno que cuidemos a nuestros niños, ¿verdad? Para que ellos también sean personas plenas pues en sus deseos, sus derechos, ¿verdad? Sus obligaciones también, y puedan vivir su niñez, ¿verdad? Porque así en ese aspecto hemos visto también niños de... Bueno, antes era más común que el niño trabajara, pero había quienes decían, es que el niño no debe trabajar. Pero incluso algunos niños trabajábamos porque había que... Era había necesario que trabajar, ¿verdad? Porque era necesario. Entonces uno a veces... Ya prácticamente a los 12, 15 años que uno decía que ya casi era hombre o casi mujer, porque ya estaba, ya podía hacer cosas de adultos, pero hablo de trabajo, ¿verdad? Ya iba a trabajar como un adulto y no, pues prácticamente no había mayor obstáculo. Entonces, yo siento que hay un balance, ¿verdad? Hay que hacer un balance entre, porque la verdad es que también es bueno que los niños sí trabajen, pero trabajen en... situaciones en las que están como en aprendizaje, ¿verdad? Por ejemplo, es bueno que también los niños ayuden en la casa. Tal vez no para esclavizarlos, ¿verdad? Sino que para que aprendan, por ejemplo, que hay que vivir limpio, que hay que colaborar también en la casa, que hay que ayudar, ¿verdad? Porque eso de que tal vez no... de que el niño no debe hacer nada, no está tan poco bien, ¿verdad? Por eso digo, hay que buscar la forma práctica, aunque se diga otra cosa en las leyes, pero pues uno sabe también que el niño, por ejemplo, tiene que prepararse para el futuro, ¿verdad? Entonces, es un balance bastante difícil, ¿verdad? De ir midiéndolo en cuanto a que no nos pasemos a abuso. No, para nosotros antes del abuso infantil, solo era que el niño llegara, pero reventado a puro golpe, ¿no? Solo eso era. Ahora el abuso no solo infantil, sino que de otras formas también son palabras, son actitudes, ¿verdad? Son dejar de hacer las cosas también para causarte un daño. Entonces eso también es abuso o es algo que no se debe hacer, ¿verdad? Y así creo que quizás también debe

0: actuar las leyes haciendo responsables a los verdaderos responsables, ¿verdad? Porque antes, como vemos, pues muchos crecimos así como a la fuerza, ¿verdad? Pero en realidad sí nos hizo falta quien debió estar con nosotros, pues, ¿no? Nuestros padres, ¿verdad? En su momento. O veíamos también otras familias que uno se a veces se consolaba en que no era el único, ¿verdad? O que había otros peor. Porque decía uno, fíjate que yo lo comía más, ¿no? Y a mí que me murieron los dos, fíjate. Ah, pues ya no digo nada.
1: Sí.
0: Yo a mí, mi mamá se murió. Sí, son cosas que pasaban, pero uno se quedaba en eso, ¿verdad? Como que con solo que hubiera alguien con menos posibilidades que uno, ya uno se consolaba y como que perdía el derecho de tener lo que de verdad debiera tener, ¿verdad? Ya decía uno, pues no digo nada tampoco. Me llevan a trabajar, así, nosotros también vamos, ah, pues vámonos a trabajar todos. Era una forma alegre de ver la vida, ¿verdad? En vez de llorar, uno se ponía a reír.
1: Pues sí.
0: Y así sigue siendo la vida todavía, pues obviamente, para la niñez solo hay una época, ¿verdad? Aunque después nos quedemos viviendo como niños en cuerpos de adultos, ¿verdad? Dice uno, antes
1: Y
0: quería crecer para ser adulto, hoy quiero tener
1: volver a
0: menos
1: ser
0: años,
1: niño,
0: ¿verdad?
1: sí, porque no contábamos con las responsabilidades que traía
0: Sí,
1: la adultez.
0: exacto. Así que saludos para todos los niños, ¿verdad? Y como digo, hay que hacer que el mundo sea un lugar adecuado y con las condiciones para que el niño se pueda desarrollar y vivir su niñez, ¿verdad? Así que hoy hay muchas tendencias, mucha información, ¿verdad? Pero creo que en la memoria de nosotros está lo que debemos hacer, ¿verdad? De una forma estándar, diríamos, ¿verdad? Por ejemplo, educar a los niños, que sean amables, que sean obedientes. Antes la mamá de uno le decía mal mandado, porque ya uno no quería ir a la tienda, ¿verdad? Entonces era un riesgo. Y a veces antes podía ser un mandado, pasaba por lugares solitarios, ¿verdad? Donde también, como dije al principio, había hasta más personas, así como un poco depredadoras, ¿verdad? Vigilando a los niños, las muchachas, o sea,
1: Más
0: cualquier
1: riesgo.
0: cosa. Más riesgoso, ¿verdad? Y era más común que ocurriera eso, ¿verdad? Incluso había personas que eran, sin llegar a ser delincuentes, así conocidos, tenían su fama y decían, sí, este hombre. Pero nadie decía nada. Todo el mundo, ah, sí, hasta lo admiraban. Oh, chica, ustedes. No, hombre, sí, hubiera sido un delito. Pero nadie puso las pilas, ¿verdad? Y las leyes tampoco eran tan estrictas. Hoy, los niños, sí, como dije, están súper vigilados, muy bien cuidados. Y las leyes contra o para protegerlos son más estrictas que para los adultos, ¿verdad? Para otros tipos de delitos también. Porque los niños, como dije, están ahora muy bien garantizados. Y eso es muy bueno para el desarrollo de los niños, ¿verdad? Así que.
1: Desde Techistepeque tengo saludos para mis niños, dice Beatriz, Camila Beatriz y Jesús Ernesto y a mi sobrino David, deseándoles feliz día del niño.
0: Pues felicidades, como dije, para todos los niños, ¿verdad? Que están por ahí y todas las mamás y papás y familia, porque aquí en realidad, como decimos, antes era la vida era más bonita en ese sentido, en que uno tenía más personas, más adultos alrededor de uno, ¿verdad? Y pues los vecinos también eran hasta como uno sentía como que eran familiares de uno, ¿verdad? Sin embargo, también antes ocurría que el tema, por ejemplo, una cuestión bien grave que se daba, que el tema de famosas violaciones, ¿verdad? O abusos infantiles, empezaban en la familia también. Siempre fue bien riesgoso, ¿verdad? Y entonces los estudios de ese tipo indicaban cosas sorprendentes a veces, ¿verdad? Pero pues la cosa es que aprendamos las lecciones, ¿verdad? Y hagamos las cosas mejores de aquí en adelante, a partir de los errores que se han ido cometiendo, ¿verdad? No solo nosotros, sino que las instituciones, pues que también debieron cuidarnos, ¿no? Pues había alguien ahí, pero su función no fue suficiente. Entonces, eso es lo bueno que ahora pues se puede celebrar un día del niño, pero siempre eso, o sea, como quien dice, nosotros somos los que hacemos la fiesta también. Los papás, ¿verdad? Los adultos tenemos que estar cuidando a nuestros niños y exigiendo que se nos cuide bastante, o lo mejor que se pueda, ¿verdad? Porque quizá, pues cuando los niños van a la escuela la primera vez, como nunca se han separado por un buen rato, ¿verdad? Las mamás ahí están esperando también, ¿verdad?
1: Sí.
0: Y el niño antes también era bien difícil ir a la escuela el primer día porque no se quedaba uno en la escuela, quería ir para la casa. Entonces era esa situación bien, bien difícil, ¿verdad? Porque también a uno a veces, antes sobre todo, no iba uno a primera infancia o a kinder, por lo menos, ¿verdad? Todo eso, uno iba, la primera vez que iba a la escuela era para ir a primer grado, ¿verdad? Ya un poquito más maduro de niño, porque como te digo, antes uno miraba también las cosas como con más responsabilidad, ¿verdad? Uno se sentía adulto, aunque fuera niño, porque había situaciones en las que estaba metido sin quererlo, ¿verdad? Donde debía trabajar porque había que aportar a la familia, ¿verdad? Ya lo llevaban a uno porque pues era una ayuda para los papás también. Y uno miraba también al papá o a la mamá esforzarse, ¿verdad? Que no había otra que ir a ayudarle porque también uno se iba haciendo como adultito, así, pensando como adulto bien tiernamente, ¿verdad?
1: Era bien normal.
0: Bien normal era, y nosotros siempre hemos encontrado niños que piensan como adultos, pero porque así les ha tocado, ¿verdad? Okay. Que hablan de trabajar, de ser responsables. E igualmente hemos encontrado niños que han llegado grandes, pero todavía se les ve como niñito, ¿verdad? Que no tienen esos valores que debieran ir conforme la edad, pues, ¿verdad? Pero como decimos, a veces la vida va marcando las pautas, ¿verdad? Y si no ha sido necesario, pues ahí se mantiene, ¿verdad? Pero sí es, hay que ir, como dije, pues procurando que las cosas sean lo mejor para la niñez, ¿verdad? Y la juventud. Que la juventud, la niñez ahora también abarca hasta los 18 años, ¿verdad? Antes uno pensaba que los niños eran solo los bebés, ¿verdad? Y que ya uno era un gallito, así, de los 8 años en adelante. Y que a los 12 ya era hombre prácticamente. Y buscaba uno mostrar que era hombre, ¿va? Y andaba uno con su corbita. O haciendo trabajitos ya un poco de adulto, ¿va? Queriendo decir uno, porque el cuerpo del niño cambia cuando está. Ya tiene ñequitos, decía uno, ya se paraba uno más grande también, así, andaba hasta sin camisa. Pero era como una cuestión de querer decir, ¿verdad? Deme trabajo, tómeme en cuenta, porque yo, ¿verdad? Por desgracia, a veces era para hacer algún vicio que quería uno crecer, ¿va? Y no era así la cosa. Nunca faltó, ¿no? Malos amigos también, ¿verdad? Y nunca faltan, porque son parte de la cotidianidad, ¿verdad? De la vida. Siempre va a haber esos amigos que nos apoyan y otros que nos invitan a cosas que a no se deben, ¿verdad? Eso hay que enseñar a nuestros hijos, ¿verdad? Yo siento que cuando los soltamos a los hijos, ellos solo tienen los valores que les hemos dado para que actúen. Los frenos que les hemos dicho que no debe hacer por X razón. Es lo que, porque no hay forma de estarlos viendo, ¿verdad?
1: Y andar si, todo el día con
0: si
1: ellos.
0: si ellos, por ejemplo, consideraban que no es necesario que esté uno para que lo respeten, o sea, no es miedo, ¿verdad? Es que me va a ver mi papá. No, es que yo no quiero porque a mí no me conviene, ¿verdad? Pero eso es, como dije, los valores que les debemos formar a los niños para que estén preparados para cuando anden solos, ¿verdad? Por eso, para confiarles que van y que no van a ser o caer víctimas de uno más malvado, ¿verdad? Que los quiere invitar a algo que no deben. Entonces, eso es lo que quizás la primera vez que los niños salen de o van solos, porque ¿vos te acordás a qué edad fuiste sola vos a una tienda ya?
1: No me acuerdo, pero me imagino que ya grandecita.
0: Como unos 8 años, tal vez.
1: Quizás antes más, era diferente, fíjate, ¿verdad? Sí, porque mi mamá en ese sentido sí nos...
0: Era bien estricta, sí, bien cuidadosa.
1: Y como solo niñas tenía, niñas y solo hemos. Dos éramos.
0: Sí, pero para ella es ellos eran, ¿verdad?
1: Sí, ese así fue es.
0: Eran su cuidado especial.
1: Exacto.
0: ¿Verdad? Sí, sí, es una cuestión natural de cuidar, pero cuando es necesario salir ya de casa solo, se espera que aquella persona haga lo que debe y no haga lo que no debe, ¿verdad? Porque eso, como padres lo sabemos, que hay cosas que no quisiéramos que hicieran. Y tienen que ir listos ya los niños o niñas para que puedan decir no a lo que no se debe, como dije, ¿verdad? Porque pues siempre no falta alguien que sea como un zorro en la película de Pinocho o el cuento de Pinocho que empieza a decirle mentiras y que haga cosas que no debe, ¿verdad? Así como él, ahí se mira la inocencia también de los niños, ¿verdad?
1: Exacto.
0: El que no sabe, pues vamos a probar, dice. Y no tiene que ser así, pero eso es parte de la formación, ¿verdad? Por eso es que hay que fomentar valores. Y eso, a eso nos referíamos cuando decimos que los niños se forman en la casa, ¿verdad? Sí, esos valores de respeto, responsabilidad, el ser uno Bueno, el no ser mentiroso, ¿verdad? Porque pues uno puede comenzar con mentiritas chiquitas y luego pues se queda habituado a hacer las mentiritas que no sabe hasta dónde es mentirita o mentirota, ¿verdad? Entonces, todo
1: Exacto.
0: eso. En fin, pues saludos para todos los niños en su día. En algunos lugares hoy están, como dijimos, celebrando. Creo que en la mayoría de escuelas, por lo menos, hacen alguna alusión,
1: Actividad,
0: ¿verdad?
1: exacto.
0: En algunos otros casos, pues como que llevan un juguetito, de alguna forma, ¿verdad? De alguna forma se les reconoce el Día del Niño, ¿verdad? Pero todos los demás, como dije, fíjate que antes uno le podía confiar el niño a una persona y sabía uno, bueno, pero estaba en la mente de las personas que cuidar a un niño ajeno era todavía más responsabilidad que un niño tuyo.
1: Sí, porque era ajeno.
0: Ajá, incluso uno le decía que no vaya a caer el niño, porque ¿qué le va a decir si se cae?
1: Ajá,
0: O le
1: exacto.
0: pasa algo. Es bien, un tema bien difícil, pero es por eso es que la gente se esmeraba en cuidarlo más, ¿verdad? Incluso también había personas adultas que podía parecer incluso que iban siguiendo a un niño, pero en realidad iban viendo, iban
1: Cuidándolo.
0: cuidándolo, aunque porque había personas también muy responsables antes y no hay que dejar de reconocerles ese esfuerzo porque tal vez fue un esfuerzo jamás reconocido, ¿verdad? Pero uno antes con los niños o fueron con uno también, muchas personas adultas siempre consideraban al niño como algo muy delicado, digamos, ¿verdad? Y salían a estarlo viendo a uno que no le fuera a pasar nada, pues. Pero eran otras formas de pensar. La gente era muy preocupada también con los hijos de mi compadre, los hijos de mi. La gente
1: O
0: era bien
1: los hijos de los
0: amistosa.
1: vecinos, ¿verdad?
0: Exacto, uno
1: Los
0: era.
1: de la cuadra.
0: Así es, era bien cuidadoso y amoroso, pues, obviamente, que no querían que les pasara nada a uno, ¿verdad? Pero como dije, siempre había alguien que tal vez tenía malas intenciones. Pero la gran mayoría eran de esos que sí se preocupaban por los niños, ¿verdad? Que no les fuera a pasar nada, pues porque a nadie le va a gustar que les pase algo a sus hijos. Entonces éramos muy empáticos en ese aspecto, la gente de antes, y sí cuidaban que no les fuera a hacer. O si miraban al niño en riesgo, le llamaban al papá, ¿verdad? Mira, ya está su niño, tal cosa.
1: Había más empatía,
0: Y entonces a uno, que era el que lo habían denunciado prácticamente, qué metido a ese señor, salido, ¿qué le importa? Pero no. Sí le importaba muchísimo, ¿verdad? Porque lo que estaba haciendo no era lo correcto.
1: así es.
0: Y después sí, después podía haberle reconocido, ay, gracias a usted, no me pasó. Porque sí, uno a veces por andar de disque de vivo, se ponen unos riesgos tremendos, ¿verdad? Así que todo eso hay que enseñarlo a los niños, ¿verdad? Cómo es la vivencia. Yo quisiera que hubiera algún curso, porque creo que a muchos niños nos hubiera hecho falta saber algunas cosas que son cotidianas, ¿verdad? O
1: Pero
0: cómo actuar en cada
1: hay que
0: momento.
1: tomar en cuenta también, Juan Carlos, que los tiempos cambian,
0: Sí,
1: ¿verdad?
0: han
1: Estamos
0: cambiado.
1: hablando de tiempos donde la maldad no era tan, no estaba a flor de piel,
0: Sí.
1: ¿verdad? Hoy confiarle los hijos a personas extrañas,
0: Es un gran riesgo también.
1: sí, o sea,
0: Y a veces
1: por
0: hasta
1: muy vecinos
0: familia,
1: que sean,
0: sí.
1: a la familia también, entonces
0: Ha habido
1: hay
0: casos,
1: que cuidar
0: pero
1: mucho a
0: son
1: nuestros hijos.
0: casos bien lamentables, ¿verdad? Porque
1: Sí.
0: las personas que deben cuidar a los niños, no solo porque somos adultos y el niño hay que cuidarlo, sino porque también hay un lazo de responsabilidad familiar, ¿verdad? Pero con solo ser un niño, una niña, uno de adulto debería ser como un guardián de los niños, ¿verdad? Cuidarlos en quien quiera que sea el niño, ¿verdad? Hijo de quien sea, aunque no fuera nuestro amigo. Porque también si fuera hijo de un enemigo, no vamos a ver al niño como enemigo. Si el niño es una
1: Sí,
0: personita,
1: exacto, no tiene la culpa de
0: nada que ver
1: nada.
0: de cualquier situación que haya pasado, ¿verdad? Por lo tanto, ni aún en esos casos debiera de sentirse un sentimiento de hacerle daño a un niño, ¿verdad? Pero como vos decís, no todos somos iguales, ¿verdad? Sí,
1: Exacto.
0: incluso antes había gente que pues no tenía ningún miramiento en hacerle daño a un niño, ¿verdad? Pero era menos tal vez, porque hoy sí lo hemos
1: Sí, no
0: visto de una
1: estaba
0: forma
1: tan
0: más.
1: arraigada la
0: Sí.
1: maldad.
0: Es que hoy hemos visto demasiada violencia y hay cosas que han sido violencia siempre, pero nos parecía que no antes, ¿verdad? Pero hoy
1: O
0: el
1: tal
0: niño
1: vez se
0: está más
1: callaban más las
0: cuidado.
1: cosas,
0: Sí, se
1: ¿verdad? Porque,
0: callaba
1: pues sí, la
0: más.
1: maldad siempre ha
0: Sí.
1: existido.
0: Sí, cuando ha habido gente mala, pues siempre ha sido catalogada como tal, ¿verdad? Y como
1: Exacto.
0: peligrosa. Tal vez la ley no lo. O si lo agarraba, pues era un caso bien duro. Pero siempre había que tener cuidado. Pero como dije, uno iba a veces confiado en que no iba a pasarle nada, ¿verdad? 9:59, el tiempo exacto, día del niño, pues decíamos, y como vemos ya el año avanzando poco a poco, ¿verdad? Por cierto, este es, si no es el último, son de los últimos meses ya del año escolar también en El Salvador, ¿verdad? Porque ahí en Estados Unidos comenzó hace como unos 2 meses, creo, 1 o 2 meses el ciclo escolar, ya que allá van como de septiembre, agosto, septiembre, como a mayo, junio, ¿verdad? El periodo. Como que fuera los torneos de fútbol. La temporada de fútbol dicen que es de agosto, como de julio a mayo. Da la vuelta. Y a medio año, a media temporada se acaba el año, ¿eh? El año de calendario, ¿verdad? Porque si vos te fijas, uno habla del torneo de clausura y el año es el siguiente, ¿verdad? No es el año, o sea, no es el año como que fuera al revés, ¿verdad? Vemos por ejemplo el torneo de apertura y damos el año, ¿verdad? Y el clausura hasta el año, y de repente estamos hablando del clausura del mismo año, por ejemplo.
1: Pero
0: este
1: ya año.
0: No, este año, cuando comenzó el año los torneos eran de clausura 2026, pero ahorita está en la apertura 2026. Primero el de clausura, después el de apertura, según el año, ¿verdad?
1: Ajá.
0: Pero en el ciclo de ellos es normal, porque ellos van de clausura, de apertura a clausura. Pero cuando uno lo ve, dice uno, ¿cómo es que comenzaron con el clausura y hoy están finalizando el año con el apertura? Del mismo año, ¿eh? Pero así, así el fútbol, dijo el, ¿cómo se llama? El Sargo Rodríguez. Cualquier cosa, es que el fútbol es así. Bueno, nos vamos. Feliz día para todos, amigos. Feliz día del niño. Vamos a seguir trabajando porque
1: no
0: hay que
1: otra.
0: Seguir haciendo lo que nos atrasamos ayer, ¿verdad? Porque nos tocó un poco pesadito, pero ahí vamos. Saluditos, pásenla bonito y que sigan celebrando, que vivan los niños, dijo la canción, ¿verdad? Así es, que vivan, hay que cuidarlos, hay que cuidar a todos los niños, ¿verdad? Y niñas, hay que respetarlos también, ¿verdad? Yo cuando veo reportajes de hombres que, sobre todo, han violado niñas, y sobre todo niños, yo digo, ese tiene que estar loco.
1: Sí.
0: Para no ver a una personita inocente, inofensiva.
1: Y
0: que no es de plano, que esa persona tiene que estar torcidísima de su mente. Pero fíjate que estaba, cuando vos lo oís hablar, como que actuaran siendo normales. Porque tienen. Ahora, como dice un amigo, cualquier persona que hace eso es súper inteligente porque puede planear cómo no lo cachen.
1: Uh-huh.
0: Porque esos asesinos en serie, por ejemplo, capaces de haber hecho monstruosidades, han hecho un plan y les ha funcionado, ¿verdad? Por lo menos vi uno que tenía en su haber 140 víctimas y ni una lo habían cachado antes. O sea, ¿cómo
1: bien,
0: es que él planificaba todo?
1: El plan.
0: Y al salir fingía ser otra persona, bien amable. De hecho, las personas
1: nada
0: que han hecho eso no parecen ser lo que son.
1: Ajá.
0: ¿Verdad? Entonces yo digo, qué gran amenaza, ¿verdad? Y qué lástima por esas víctimas, ¿verdad? Que se pudo pues causar ese gran daño, ¿verdad? A tantas familias de una vez, personas indeseables, pues, que creo yo que fueron los verdaderos monstruos. Nada que ver ahí monstruos del infierno, cosas así. No, el mismo ser humano es, así como es de bueno, también a veces ha
1: es monstruoso.
0: Hecho unas situaciones increíbles, ¿verdad? Por lo tanto, creo que nosotros mismos somos el bien y el mal. Nos vamos, 10, 2 minutos, saluditos para todos, pásenla bien.

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1: Hola, hola, ¿qué tal? Buenos días, vamos a iniciar con la botella envenenada, envenenada, la supergrupera. Ay, ay, ay.

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0: Te amo, los Yonix. ¿Qué tal? Te buenos días, 10:37 minutos. Hoy es el día del café. En honor a ese día, vamos por un café. Otro. 10 de la mañana, 37 minutos, 10:37. Buenos días.
1: Hola, muy buenos días, bendiciones. Feliz día del niño. A todos los niños que escuchan Radio Campirana, que Dios me los bendiga y me les regale muchos millones de besos de parte de los papás. Y que Dios me los bendiga. Son los mejores deseos de Sonia Valdés.
0: Muchísimas gracias, niña Sonia. Ay, no es gracioso estar hablando con el micrófono cerrado. ¡Qué barbaridad! ¿Qué me pasa? ¡Café! ¡No me pasa!
2: Hola, hola, Juan Carlos. Buenos días. Hola, hola, Rocío. Buenos días. Buenos días a Laurita, Angelito, a todos los que se encuentran en la Campirana, la padrísima, la mejor. Gracias a Dios, otro día más de vida. Acá andamos. Mire, quiero ver si me pueden mandar un saludo hasta mi lindo Cantón La Joya. Ojalá que ponga el audio para que mi amiga escuche, mi amiga, mi hermana, mi confidente, la que siempre me escucha. Y pues los criamos juntas, somos del mismo año, de la misma camada, pues tenemos casi los mismos años las dos. La quiero mucho y ella se llama Noemí Lemos y pues aunque ella no lo vaya a escuchar tal vez, pero lo van a escuchar los vecinos y le van a decir a ella,

0: Kansas City. Le deseo un feliz cumpleaños y que se la pase súper con su familia. Le saluda Emelina Maldonado desde San Francisco, California. Me uno al saludo para Jerónima Herrera, que la pase bonito en su cumpleaños. Yo desde que amanezco tengo ganas de tomar café, usted. Sí, la pasamos bien. En la página de la Campirana hay fotos del aniversario. Ahí están todas las fotos que tomaron. Ahí puede darse gusto viéndolas. A ver, a ver, a ver, ¿qué tenemos por acá? Escuchemos.
1: Hola, buenas tardes, mi Rocío. Aquí estamos escuchando. Tal vez me pone un saludo para tía Alicia, Irmita y don Alex. Con la canción Bonita Mujer. Mujer bonita, algo así. Y usted reciba un abrazo, abrazote de siempre. Usted me va a destripar a mí. Pero por lo menos hacemos el intento.
0: Está bueno. 10 de la mañana con 41 minutos. Le dejo un par de canciones mientras voy por mi café, ¿ok?

0: Mujer, Grupo Laberinto, 10:48, 10:48, ya fui por mi café.
1: Hola, Rocío, ¿cómo está? ¿Cómo amaneció? Cansadita, ¿verdad?
0: Sí, pero contenta.
1: Rocío, quería hacer un saludo para todos los niños bellos, lindos que son los niños. Son lindos, son niños, angelitos. Muchas felicidades. Que sus papás desde hoy este día los apapachen mucho a los niños. Yo tengo dos, pero ya están mayorcitos, pero son mis niños.
2: Mire, quiero ver si me puede mandar un saludo hasta mi lindo.
1: Y ahí me saluda a todos los chimuelitos también. A niña Blanquita, a Rita, a su mamá, a todos, a todos. Yo sé que usted no se puede todos los nombres, quizás, ¿verdad? Como don Carlitos.
2: Los creamos juntos.
1: Y pues,
2: somos del mismo año.
1: Los quiero mucho. Los aprecio mucho.
2: Tenemos casi
1: y un saludo a niña Maurita y a Kirian también.
2: Y ella se llama Noel.
0: Ok, bueno, tarea. Ya me puso tarea, Irmita, aprenderme los nombres de los chimuelos y las chimuelas. Ya vamos a pedir la tarea por ahí. 10:49, seguimos a ver qué tenemos por acá.
3: Hola, hola, buenos días, Rocío.
0: Buenos días.
3: ¿Cómo estás? Espero que hayas amanecido bien, algo cansadita, pero...
0: pero contenta.
3: En el puesto siempre, Rocío. Trabajando, va, Rocío.
0: Así
3: siempre
0: es.
3: Hermosa.
0: Me extrañó no verla ayer.
3: Y me hace un saludo a Irmita, a don Alex y a la tía Alicia hasta el cielo, Rocío.
0: Con gusto.
3: Y me puede hacer el favor de programarme la canción María Elena, por favor.
0: Con mucho
3: feliz día,
0: gusto.
3: Rocío, feliz día, bendiciones. Tome más bastante café, Rocío. Tome sí. Café, que el café es rico.
0: Sí, definitivamente. Esos consejos son los que me gustan. Saludos hasta el automercado. Gracias por estar en sintonía de la padrísima doña Esperanza Guerra. No la vimos ayer, niña Esperanza. El trabajo no da chance, va.

Hola, buenos días, Rocío. Un saludo especial para usted, que tenga feliz día. Aquí ando escuchándola. Una milpa con todo, dijo, y que me ponga una canción de favor allí, mi preciosa mujer, de Brindis, por favor. Pase feliz día. Mi nombre es William. Hola, buenos días, Rocío. Soy William, de aquí de Tahuilapa, lo sintonizo, pero ahorita ando en la milpa, aquí en el Cuje, y pues quiero decirle si me hace el favor de ponerme la canción, mi preciosa mujer de Grupo Brindis, por favor, pase feliz día y salud para todos los niños de todo el país.

Ahí en la milpa, carga su termito, ahí está presumiéndome, tomando cafecito a esta hora. La niña Esperanza también a preparar su café va, dice. Y tienen hora para tomar café, pues. Mire, el café, como muchas otras cosas, no tienen que tener hora. Solo es cuestión de que tenga ganas y pa' adentro.

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5: ¡Eso, eso! Bueno, vamos a saludar a todos los niños en su día, que se la pasen bonito, bonito, bonito. Doña Emelina dice que hace 10 minutos, bueno, hace 10 minutos cuando me escribió, hoy quizás ya son unos 20, ¿verdad? Que se tomó su cafecito. Eso me llega.
6: Hola, hola, hola. Buenas tardes, buenos días.
5: Y buenas noches
6: para
5: también.
6: El cafecito cualquier hora se toma. Yo, como es levantándome, me despierto y lo que hago es tibiar el agua, hervir el agua y hacer el cafecito.
5: Después de abrir los
6: y a
5: ojos,
6: comer pancito. Bueno, pues felicidades, que le gusta el café, Rocío. Saluditos mando desde aquí de Bellevue, Washington. Estoy aquí en el hospital con Marilú, tiene cita. Y yo aquí parqueadito, oyéndolo. Ay, cuando pueda, póngame una canción de Baristo. Gracias, buen día.
5: Ok.
6: Póngame una canción de Baristo. Gracias, buen día.
5: Ok.
6: Felicidades por el...
5: Gracias.
6: 30 años de La Campirana que se oye con gana.
5: ¿Eso?
6: Muy buen día.
5: Gracias, gracias, gracias. Saludos, espero que todo esté bien. Que sea una cita de rutina, que anden por ahí en el hospital. Que todo, pues, esté bien. Buenos días para los pequeñitos. ¿Bailamos?

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1: Más un poco más.
0: 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Y por la tarde vamos a estar ahí en Dulce Glam, también en una actividad para los niños.
1: Puedes empezar.
0: Y bailando esta música, ¿eh? Así es que por ahí le esperamos.
1: ¿Cómo?

¿Se imagina usted una fila de zapitos bailando? Y ok, estamos a las 11 de la mañana con 16 minutos. Cuando escucho esta canción, me acuerdo de un buen amigo. Ay, se emocionaba cuando escuchaba esta canción.

así saludamos a los niños en la padrísima del dial. 11:19, 11:19.

0: vuelta. Esa no me salió completa. 11 de la mañana con 20 minutos, 11:20. Buenos días.
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Va a estar cañón. Bueno, Amílcar Lemus, ¿y hoy qué pasó? ¿Me he echado tierra? ¿O está durmiendo? Usted está descansando por lo que yo me cansé ayer. 11 de la mañana con 22 minutos. Hola, Rocío, muy buenos días. Me da mucho gusto. Feliz día del niño para usted que tiene alma de niña. Ay, muchas gracias. Un saludo especial para mis nietos Jimena, Jordi, Jacob, Hayden, Ethan y Mateo. ¿Los leí bien? Le saluda su abuelita Ani Galdames y un saludo muy especial para todos los niños de mis clientas en mi negocio que hoy se llevaron un juguete y refrigerio. ¡Mire qué bien! Ah, ¡ándale! ¿Cómo no? Con gusto, abuelito. Dime tú, dicen por ahí, ¿ok? Fíjese que ya me habían pedido por acá la vaca Lola, pero yo después le programo, abuelito, dime tú, ¿ok?

Hola, ¿qué tal? Buenos días para todos los niños. Felicidades. Ah, sí, ¿verdad? Si no lo quitamos el mute no suena. ¿Será? Sí era. Tipo 5 de la tarde nos íbamos a sentar frente al televisor para ver esta serie. O íbamos a vigiar que la vecina tuviera abierta la puerta, ¿eh?, para poderle ver la tele.

0: Creíamos que el abuelito se llamaba Dime Tú, ¿verdad? Ajá. Hola, Rocío, me saluda mi mamá Elia Rivera, a mis hermanas Dina Maldonado y Magdalena Maldonado, a mi amiga Annie Galdames, y espero que ya esté mejor su mamá, doña María Luz Galdames. También salúdeme a la niña María Adela, a la niña Marilú Hernández y para don Evaristo, y un saludo muy, pero muy, muy especial para usted. Gracias. Y felicidades para todos los niños del mundo entero y en especial para los que sufren de cáncer. Que Dios los bendiga siempre. Vamos a ver qué más. Salúdeme a mi hijito Axel Yael Salazar que está bailando la vaca Lola. ¡Y qué bonito, qué bonito, qué bonito! Marisol Villanueva, ¿qué nos dice Marisol?
1: Hola, buenos días, Rocío.
0: Buenos días.
1: Comiénzame con la canción de Carita de Ángel, por favor.
0: Carita de Ángel. Ok, ya la buscamos. A ver, ¿qué más? ¿Qué más? ¿Qué más? ¿Qué más? Kevin Ramírez, de Pensilvania.
2: Hola, Rocío, saludos, buenos días.
0: Buenos días.
2: Feliz Día del Niño.
0: Gracias.
2: Felicíteme a Laurita, que dijo ayer que ella también estaba niña.
0: Ok.
2: Saludos y compláscame con una canción. El peluquero, gracias.
0: Ok, bueno, Carita de Ángel me dijeron, ¿verdad? Ok, mientras la busco, le voy a dejar nombre, la canción, la novela me aparece.

Gracias por el saludo, doña Melina, dice Ani Galdames. Y por ahí me piden música de Enrique y Ana.

0: Tatiana y Carita de Ángel. Bueno, yo esta novela no la vi, Carita de Ángel, pero sí vi Mundo de Juguetes, estaba así potaba. Y hace poco pues estaba leyendo eso, que era esta Carita de Ángel, era el remake de Mundo de Juguete. Consuelo de bendición de Dios.
1: Hola Rocío, buenos
0: Hola,
1: días.
0: buenos
1: Quisiera que me
0: días.
1: hiciera un saludo para mis hijos. Hoy por ser el Día del Niño, para mi hija Stephanie, para mi niño Leandro y mi hija más chiquita Montserrat. De parte de su mamá Evelyn, lo escuchamos aquí en el sitio, por favor. Me los saludo y que pasen un feliz Día del Niño.
0: Gracias, gracias, gracias. Me acabo de acordar que me pidieron una canción para saludar a las nietas, me dijo don Camilo. A ver, a ver, a ver, a ver. Esta quizás sí. Los peces en el río, me decía. Vaya, pues, cómo no, con gusto. Pero voy a los comerciales, luego vengo con más saludos. Ya regreso.
2: Ya preparándome para llegarles pronto por ahí. 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
1: Ok, ahí tenemos los peces en el río. Con esta canción me dijeron que saludara a Carmina Antonella de parte de su abuelito.

0: Uy, se ahogaron los peces, quedaron callados. A ver, a ver, a ver, a ver, ¿qué más tenemos por acá? Cruz nos escribe. Hola, buenos días, Rocío. Feliz día del niño. Se siente bonito las canciones para los niños. Fuera bonito un programa para los niños. Dice, bueno, ya vamos a sugerir por ahí. Brian Morán nos dice, ¿me puede poner la canción Misión SOS? Esa también fue de novela, ¿verdad? Ya la busco, ya la busco, ya la busco.
1: Hola, muy buenos días.
0: Buenos días.
1: Rocío, ¿cómo está?
0: Bien,
1: Aquí
0: bien.
1: estamos escuchando a la padrísima.
0: Eso.
1: Y quería hacer un saludo para el camarada Fausto. Aquí andamos choteando, nomás choteando hoy. Hoy no
0: Ah,
1: estamos
0: vaya.
1: trabajando, hoy andamos choteando, pero
0: Qué bueno.
1: escuchando la padrísima del día, la campirana.
0: Bárbaro. Saludos para Fausto y para Carlos. A ver, Ah, mire qué galán. Buenos días, espero sea el número correcto. Los escucho a diario desde Irapuato, México. Saludos a mi hijo Héctor. Si me pudieran complacer con Dubi, Dubi, Dubi, Du. Yo se la busco, hombre. Gracias, soy Edith. Ok, Edith, ya le busco la canción. Nos vamos con Enrique y Ana.

Dice Ani que le dijo Juan Carlos que esa canción es de su esposo y ella, de Enrique y Ana.

Okay, a través de La Padrísima hemos hecho un especial para los niños. Así de repente, ¿verdad? De repente surgió y usted que se pone las pilas ahí pidiéndome canciones infantiles. ¡Qué chivo, vamos! Dice Cocolito.

0: Ok, tengo saludos para Kiriam, esa niña hermosa, esa niña chula, de parte de tía Irmita, que la pase bonito en este día muy especial. Hasta México nos vamos con esta canción.
1: Hoy dos cantantes se van a capilla.
2: Sí, señor.
1: En la zona roja, Mario Guerrero y Katherine Orellana.

0: hasta Irapuato, México. México. Nos vamos con esta canción. Saludos para Héctor, de parte de su mami Edith. Uy, se me fue la mañana. Pero la pasamos rico saludando a los niños en su día. Se lo merecen, ¿verdad? Ok, vamos a escuchar un par de audios que tenemos por acá.
1: Buenas tardes.
0: Hola.
1: ¿Cómo ha estado?
0: Muy bien.
1: Me saluda mi tía Ermita, mi tío Alex, el niño y mi tío Brian. Me pone una canción para mi tía chiquilla bonita.
0: Ok, con gusto. Vamos a escuchar a ver qué nos dicen por acá.
2: Pase de cantito, tía Rocío.
0: ¡Ay, Don Low! ¡Don Low! Ok. 11 de la mañana con 55 minutos ya. 11:55 a través de la padrísima del dial. A ver. Ok, vámonos con esto entonces. Tenemos por ahí el peluquero de Aniceto Molina. A ver si la alcanzo a programar. Si no, ahí se la dejo programada para que suene. Hoy, pues, hicimos un especial para los niños, ¿verdad? Sí, de repente.

0: mi canción.
1: Héctor, desde México, Irapuato, México. Gracias, gracias, gracias por comunicarse. Ajá, escuchemos.
2: Hola, buenas tardes, Rocío. ¿Crees que me puedes complacer con la canción Abejita Chiquitita de parte de la hermana de Gael, por favor?
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12:20, amigos oyentes, ¿qué tal? Buenas tardes, 12:20 minutos a través de la padrísima del dial. Buen provecho, para quienes están a esta hora a la mesa de, con su familia, buen provecho, o en el lugar de trabajo, ¿verdad? La hora del break o del

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1: Bueno, estamos a las 12:26 presentando el tema, pues, número 10, Ex de Verdad, de banda Los Recoditos, presentada por la Clínica Dental del Dr. Armando Umaña.

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Para el doctor Armando Umaña será un gusto atenderle. 1229, por acá un saludo especial, dice de Elvira Carrillo del Desagüe, saludando a la campirana en sus 30 años, felices 30 años, y también en el Día del Niño, para todos los niños, dice Elvira Carrillo, pues del Desagüe, muchas gracias. Así que muchas gracias. Don Rubén Santos nos dice: Juan Carlos, buenas tardes, saludos por esos 30 años también, de alegrar los días de todos los salvadoreños, pero principalmente a Metapan. Y hoy por internet, en donde haya un metapaneco, se puede sintonizar la campirana con un sonido nítido, dice. Gracias. Saludos, don Rubén, pues gracias, gracias por estar con nosotros en esta bonita, este bonito mediodía, por supuesto a través de la padrísima del Leal. Seguimos entonces con otro tema que nos acaban de pedir por acá con gusto. Silvia Mendívil dice: y nunca... comprendí.

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0: 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Quédese con nosotros. ¿Qué tal, amigos? Buenas tardes, son ya las 12:48, 12:01 en la tarde en este día, el 1 de octubre, jueves 1 de octubre. Esperamos que estén pasándola pues muy bien, hoy día del niño y niña. Deseamos que estén pues pasándola bien, celebrando a esos chiquillos de la casa, ¿verdad? Y a todos aquellos que crecieron pero se siguen sintiendo chiquillos, como Ángel Rivas. ¿Qué tal? Buenas, buenas tardes. Ahí estamos, quiero buscar unos dos ahí, ¿verdad?
1: Muy buenas tardes, amigos, gracias por estar en sintonía a través de la padrísima del día, el 97.3 FM, en ese día jueves 1 de octubre, día de la niñez salvadoreña, aunque lo así hay que ser más exacto, ¿verdad?
0: Más sí. Genérico.
1: Más genérico, día de la niñez salvadoreña, así que saludos para todos aquellos que llevan o tienen un par de niños por ahí, y también que llevan un niño en su interior, ¿verdad?
0: ¿Están embarazados?
1: Siendo, no, que siguen siendo niños.
0: Ah, ok, ok. Porque así le dijeron ayer, va, a una amiga.
1: El niño que lleva adentro. Sí. Le... No, no estoy embarazada. No,
0: sí, estamos diciendo. Se sigue sintiendo niño, le dice. Y lo que lleva también por apellido niño,
1: ¿verdad? Así es. Bueno, vamos a hablar de deportes, Juan Carlos, pero antes, muchas gracias para todos aquellos que nos acompañaron el día de ayer en lo que es nuestro aniversario, 30 años. Hoy ya estamos cumpliendo, hoy tenemos 30 años y un día,
0: no,
1: un
0: sí, par de horas más. Casi unas horas más. Lo que sí no sabemos es qué canción se puso primero, pero eso ya, como, acuérdense que ya había otra radio, ya no había mucha expectativa de que cuándo salía y qué canción, ¿verdad? Sino que ya pues se quedó ahí el disco sonando y cuando se pudiera salía al aire.
1: Bueno, vamos a una pequeña pausa.
0: Y venimos en breve, ya regresamos.
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0: Ya estamos a la 1, a las 12 del mediodía con 12:54 minutos. ¿Y qué ha pasado en el fútbol, aparte de todas las discusiones que hemos tenido con respecto al bolillo, al pan francés?
1: Al bolillo. ¿Sí? Antes que nada me dijo saludos para nuestro buen, nuestra buena amiga Irmita, que ahí está en sintonía y nos mandó felicitaciones para todos los
0: niños de la Campirana.
1: Niños de la Campirana. Dijo
0: Juan Carlitos, Angelito,
1: Manuelito, Normita, hijo.
0: Rosillito. Normita y
1: Laurita
0: y Blanquita.
1: Y también para Blanquita y para Franklincito.
0: Franklito
1: o Franklincito.
0: De verdad no falle Franklin. Se quería ir temprano.
1: Imagina que se llamara Eloy.
0: Para Eloy.
1: Ajá, ¿cómo sería?
0: El hoyito, no hay otra forma.
1: Imagínate que el papá le grite, te cuidas el hoyito.
0: Ya vas a venir, te cuidas, le dice. Él le dice, tenga uno, te cuidas cuando llegues, me hablas, le dice.
1: Bueno, antes de continuar también de hablar de deportes, como Radio Campirana también estamos haciendo la invitación para este próximo sábado 17 de octubre, ya que nuestros amigos de la Asociación Ignacio, de la Asociación Doctor Ignacio Gómez, estarán realizando lo que es una senda típica bailable a partir de las 6 de la tarde en el mismo local de ellos, es decir, en el local de la Asociación Doctor Ignacio Gómez. Uh-huh. El valor del ticket es de $10 y la música estará a cargo de
0: BM Production,
1: ¿verdad? Y el objetivo es para la compra de ventiladores industriales
0: en dicho local, ¿verdad?
1: Correcto.
0: Así que, pues es una buena forma de apoyar.
1: Yo creo que se va a disfrutar, va a comer,
0: baile, sí, baile y cena, ¿verdad? Uh-huh. Y pues para pasar ahí, y ya que este lugar también puede servir para cualquier evento, ¿verdad? Así que creo que es importante que esté en buenas condiciones para los usuarios, ¿verdad?
1: Bueno, hoy sí, hablamos de deporte, Juan Carlos. El día de ayer se jugaron dos partidos más en lo que es la jornada número 13 en este nuevo torneo. Hay que decir, Juan Carlos, que los dos partidos pintaban interesantes, obviamente con los equipos con objetivos completamente diferentes, pero con algo muy parecido, querer sumar de a tres.
0: Exacto.
1: Por un lado, los Albos pues se iban a enfrentar al cuadro del Platense, mientras que el Águila hacía lo suyo nada más y nada menos que contra el cuadro del Inter Santa Tecla. Y vamos a analizar cada uno de los duelos. Empezamos quizás primero por el que sucedía en horas de la tarde, donde Águila enfrentándose al Inter Santa Tecla. Hay que decir que los migueleños sacaron adelante un partido cerrado y terminaron celebrando gracias al gol de Tomás Granito en el segundo minuto del tiempo agregado, es decir, al 90+2, es que Tomás Granito hacía lo suyo. Y Águila terminó derrotando 2-1 al Internacional Santa Tecla en un partido que hubo mucho dramatismo durante los últimos 20 minutos, luego que Darwin Serén pues empatara el duelo al minuto 87. Lo peor de todo es que la derrota para los tecleños, Juan Carlos, llega en un momento complicado, porque el plantel no ha logrado sumar una victoria en sus últimos 4 encuentros del torneo. Entonces el Inter Santa Tecla llega a San Miguel después de encadenar 3 empates consecutivos. A eso súmele la derrota que sufrieron. Entonces, durante lo que es el partido, sí, vimos mucha intensidad lo que es el duelo. El primer tiempo, llamémoslo, que fue un poco como discretos, muy pocas ocasiones de peligro, muy pocas ocasiones a gol. Creo que las únicas oportunidades claras para el cuadro local fueron los que llegaron mediante sendos cabezazos del argentino Andrada y del defensor Gómez Rodríguez, mientras que el cubano Marcel Hernández tuvo un remate desviado. Eso prácticamente fue lo más llamativo del primer tiempo, ¿verdad? Uh-huh. Creo que la disputa sucedió en el medio campo, es decir, una disputa que se impuso durante buena parte de lo que es la primera mitad, y creo que neutralizaba los intentos ofensivos no solamente de uno, sino que de los dos equipos. Ya el segundo tiempo inició ya con un ritmo completamente diferente, podemos decir lo que después, comparado con lo que es la primera mitad, ¿verdad? Luego de que también vinieran los ingresos de Dixon Rivas y Eduardo Cruz, que fueron durante los primeros 20 minutos que ya le fueron dando como otra dinámica al ataque del Águila. Eduardo Cruz, el Mbappé, le llaman así. el Mbappé Cruz aprovechaba su ingreso.
0: Ay, que con poquito él, dicen así. Me acuerdo el Saviolita de bueno, el Pelé Zapata también.
1: Ronaldinho.
0: Ajá, le ponen así un nombre rimbombante que al final, pues ni pueden con él. Pero bueno, vamos a ver. Ojalá que eso sirviera para que se empoderara. Vaya. Y aquí viene a demostrarles ahora el
1: bueno, ahí Mbappé por lo menos el día de ayer. Trató de hacerlo, porque fíjese que apenas 2 minutos después de entrar al terreno de juego recibió un pase largo de Dávila para abrir el marcador al minuto 68. Entonces el Inter con eso no bajó los brazos, pero al final encontró el empate a 3 minutos de lo que era el final de lo que es el partido, con Darwin Serén, que apareció de cabeza para vencer al portero Jairo Guardado y colocando así lo que era el 1-1. Pero Águila terminó golpeando en el tiempo agregado al 90+2 en un tiro libre cobrado en corto por Brian Lobo. Encontraba nada más y nada menos que a Tomás Granito, marcando lo que fue el 2-1 definitivo para darle los 3 puntos al conjunto migreño, que al final terminó llegando a 17 unidades en lo que es el torneo. Y para eso hay que decirlo, que la tabla de posiciones, como lo dijimos el día de ayer,
0: esta jornada ya casi se agotó. Ya sí, se agotó, ¿verdad?
1: Falta el partido del día de...
0: ¿De hoy?
1: De hoy, 2 más.
0: Ah, 2 más, ah, sí, cierto, sí, yo creí que hoy era viernes.
1: Sí, había...
0: Jueves.
1: Quiero ver.
0: Se jugaron ayer 3, ¿verdad? 3. Uh-huh. Iban a ser...
1: no, se iban 12, a jugar 3.
0: 12 jugaron ayer, uno se había jugado el martes, uh-huh, y hoy otros 2, ¿verdad? Uh-huh. No, porque ayer iban a ser 3, pero, sí, pero se canceló el de
1: Isidro Metapán.
0: El de FAS, Isidro Metapán.
1: Ajá, entonces, lástima para el cuadro internacional Santa Tecla, que vuelvo insisto, un triunfo ante el Águila le hubiese permitido recobrar lo que es la primera posición.
0: Sí.
1: Por el otro lado, Águila se va metiendo poco a poco a lo que es la contienda de los 6 equipos que van a pasar a la siguiente ronda, que si bien hoy está en el 7º lugar, está empatado junto con el Alianza, que está en el 5º, y el Municipal Limeño, que está en el 6º, con la misma cantidad de puntos. Sí,
0: está accesible aún, ¿verdad? Correcto. Más allá de los puntos que faltan.
1: Y hay que decirlo que el Alianza llegaba porque también ganó el día de ayer, si no, no hubiese alcanzado esa cantidad de puntos, pero al final derrotó al Platense 2-1 con parecido al partido del Águila. Lo hacía con un penal convertido por el jugador William Parra en el tiempo agregado. Entonces, para el Alianza es bueno, porque volvió a ganar después de 2 empates consecutivos, y donde mucha de su afición estaba dudando sobre lo que estaba haciendo la actuación del mismo cuadro blanco, y más que todo por el torneo internacional, que no fue tan bueno, más que todo después de quedarse fuera de la siguiente fase, aunque todavía tiene un partido todavía para reponerse en este mes de octubre en lo que es la Copa Centroamericana. El cuadro aliancista arrancó con intensidad, y eso fue, se pudo ver, mejor dicho, llamémoslo como tal, porque abrieron el marcador al minuto 5 gracias a un potente remate del argentino José Barreto. Entonces el atacante recibía el balón fuera del área y sacó un disparo que básicamente dejaba sin opciones al portero Christopher Rauda. Entonces el platense, conforme iba transcurriendo lo que es el partido, como que comenzó a sentirse un poco más cómodo, empezó ya a retener lo que es el balón durante más tiempo. Al minuto 28, después de tanta insistencia, tuvo su recompensa cuando un tiro libre directo terminó una definición exquisita para establecer lo que era el empate. Entonces el conjunto gallero terminó dominando lo que es el primer tiempo, hizo circular el balón a su antojo ante una Alianza que le faltó como idea, Juan Carlos. Creo que incluso fue incapaz de recuperar lo que es la pelota.
0: Habla de la Alianza.
1: Para de la Alianza, sí. Después de lo
0: que hace días veníamos observando que no está...
1: Deja ir los partidos.
0: Sí, no está en el momento que nos acostumbran los equipos, ¿verdad? De la Alianza uno siempre espera bastante porque todavía mantiene algunas piezas que pensábamos que no había desarmado del todo el planteamiento, aquel triunfador que tuvo hace unos 10 años,
1: ¿verdad? Sí, después del empate se van al descanso. En el inicio del segundo básicamente fue un partido desarrollado similar a lo que es el primer tiempo. Alianza intentaba recuperar el balón, pero Platense estaba generando ocasiones de peligro. el cuadro blanco le apostó por un juego más directo, principalmente a través de centros en busca de algún rebote o alguna jugada que le permitiera volver a ponerse en ventaja o un descuido.
0: Una desventura del equipo rival.
1: Y la Alianza lo intentó y lo estuve intentando hasta llegar hasta el final, pero no lograba generar el peligro suficiente para volver a vencer a este portero Rauda. Entonces el Alianza empezó a caer en lo que es el desespero, en lo que es el ataque, y en los últimos minutos, en los últimos centros del partido, enviado por Cabrita Portillo, Xavi García sujetó levemente a José Barreto y el árbitro no dudó señalar lo que es el penal en el tiempo agregado, así como le hacen también al mismo Madrid. Entonces William Parra tomó la responsabilidad desde los 11 metros, definió con gran categoría para darle la Alianza el triunfo sobre el final, y ahí se quedó con los 3 puntos que, así como la Alianza, le permitió colocarse entre los primeros puestos, a sabiendas que pues el cuadro municipal limeño tiene que jugar su partido de la fecha número 13 el día de hoy, que lo hace contra el Inca Aruba, mientras que el Fuerte San Francisco se va a enfrentar en casa a Luis Sánchez Firpo. Ese partido está a las 3:30, y el del Inca contra el municipal limeño se juega a las 6:00 p.m. Es decir, que el municipal limeño puede separarse de lo que es la Alianza, superar lo que es la Alianza, sumar 20 unidades. Y pues por un lado, recordemos que la Alianza también tiene 2 partidos menos aún por desarrollarse.
0: Bueno, eso es lo que tenemos de la jornada entonces, que va a culminar hoy. ¿Con qué partidos, Sanfredo?
1: Bueno, los partidos, como lo vuelvo y repito, a las 3:30 p.m. el Fuerte San Francisco recibe a Luis Ángel Firpo. Ese es partido a las 3:30 p.m. Entonces, para Firpo, una victoria le estaría permitiendo colocarse en el primer puesto con 24 unidades y amanecería así hasta lo que es el inicio de lo que es la jornada número 14. Sí, a lo que es la jornada del día sábado. Mientras que si el Fuerte San Francisco gana, alcanzaría al menos al cuadro de Cacahuatique, porque recordemos que Cacahuatique ganó y eso le permitió sumar 11 unidades, acercarse un poco más a lo que es el Inca Aruba. Si el Inca Aruba no aprovecha la oportunidad que tiene el día de hoy cuando se recibe en casa al municipal limeño, los que están en el fondo de la tabla se le estarían acercando un poco más, mientras que el municipal limeño, sumando 20 unidades, se llegaría a lo mucho a lo que es el quinto puesto. Preocupante, porque hoy sí ya vamos en lo que es la segunda fecha
0: y ya vamos a la recta final.
1: Correcto, ya solamente nos estarían faltando 9 jornadas más para que se disputen, y la jornada número 14 pinta muy interesante, con partidos cruciales que van por el momento intensos, porque vamos a tener el duelo entre el Alianza y Luis Ángel Firpo, Juan Carlos. Entonces este partido es crucial porque está en las medianías de la tabla, y principalmente entre aquellos equipos que están tratando de buscar un mejor posicionamiento de los 6 equipos. FAS va a recibir en casa al Inca Aruba. Este partido va a ser para el domingo 4, ¿verdad? Entonces FAS va a tener también un partido menos. Pero de toda la jornada le hablamos al regresar de la pausa.
0: Solo le iba a preguntar, ¿ese partido ya jugaron la primera vuelta estos 2 equipos? Creo que todavía está pendiente.
1: ¿Cuál?
0: Lo que usted mencionó, Alianza y Firpo, que por motivo de estar en la Copa no lo habían jugado entre ellos. Y creo que ya se llegó el momento de jugar de nuevo.
1: Está pendiente, que es el de la jornada número 3.
0: Ah, cabal. Pero ya viene la 3 nuevamente, es decir, fin de semana. Lo jugaron de un solo, mejor por 6 puntos el partido.
1: A ver quién. Pero tenía que hacer cacha neutra.
0: Sí, para ver quién es. Así no juegan dos. Imagínese que se ocurra jugar este miércoles que viene, otra vez el de reposición.
1: No, creo que está programado para finales del mes. Creo como el 20. Bueno, quiero ver. No, creo que no tenía fecha todavía. Y el otro partido es el del Alianza FAS, que es el que está pendiente. Perdón, FAS Alianza. Que ese partido fue que se suspendió por el motivo que.
0: Por correntada en el estadio, hay que decirlo.
1: Por el parqueo. La tormenta eléctrica, hay que decirlo, que principalmente. Fue por lo que se suspendió. Y el otro duelo que está pendiente es el de FAS Metapan. Es decir, que FAS tiene
0: 2 pendientes.
1: 2 partidos menos.
0: Vamos a la pausa, dice.
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1: Bueno, sí, para el partido, recordemos que ese partido, en lo que es la jornada número 13, perdón, 14 ya. La jornada número 14. Sí. Este, el partido para Isidro Metapán ha sido programado para las 5 de la tarde.
0: 5 de la tarde.
1: Si ustedes me preguntan o no quieren preguntar, digamos que corresponde que quieren que todos los partidos sean transmitidos. Para el día sábado, el Cacahuatique se va a enfrentar al Águila. Ese partido está programado para las 3 de la tarde. Y por la noche se estará jugando el duelo entre la Alianza y Firpo, este duelo que va a ser a las 7. Entonces me imagino que por tal motivo decidieron que o le solicitaron a Metapán mover su partido para las 5 de la tarde. Uh-huh. Tal como hemos visto que en otros equipos han programado en horarios que no son habituales.
0: El pasado, por ejemplo, bueno, iba a ser a las 8, ¿no? Uh-huh. ¿O fue a las 8?
1: Se fue a las 8, por la misma razón.
0: Así es. Entonces, bueno, así van moviéndose en la habitualidad de cada equipo que tenía acostumbrada a su gente a tal hora, ¿verdad?
1: Sí, de por sí llega poquita gente, va a llegar menos.
0: Más, ¿no? ¿Sabe? Yo creo que no es porque la gente no tenga
1: chance. No, lo que pasa es que es el Balboa.
0: Sí. Es, yo de esos partidos sí creo que son los que más ponen, más exigen a Isidro Metapán, le ponen una gran exigencia, ¿verdad? Y a veces termina perdiéndolos porque pues se ha confiado, a veces se ha esperado quizás que no hagan tanto y sí terminan haciéndole daño al equipo, ¿verdad? Pero vamos a ver qué pasa.
1: Para el día domingo hay 3 partidos también programados, empezando las acciones deportivas a las 3 de la tarde con el duelo entre Platense y Municipal Limeño jugando allá en Zacatecoluca. El Inter Santa Tecla va a recibir en casa nada más y nada menos que el Fuerte San Francisco, partido para el día domingo a las 5. Y a las 7 de la noche, el Club Deportivo FAS está programando su duelo contra el Inca Aruba en el Estadio Óscar Alberto Quiteño, en Santa Ana.
0: ¿Va a ser en la tarde?
1: A las 7 de la noche.
0: A las 7 de la noche, ah, ok. Uh-huh. Bueno, vamos a ver qué pasa entonces. Esto va a ser el domingo, dice.
1: Lastimosamente, sí, el domingo. Lastimosamente, es que en FAS, Juan Carlos, les está lloviendo sobre mojado. El día de hoy por la mañana, en una conferencia de prensa, Club Deportivo FAS habló, y lo estoy diciendo FAS porque me refiero a lo que son jugadores y el cuerpo técnico, estuvieron hablando de una crisis de impagos que les ha llevado al límite a todos los futbolistas y al cuerpo técnico. Y eso lo dijeron el día de hoy en la conferencia de prensa, que ellos mismos dijeron: esto no se puede sostener más. Primero, FAS, Juan Carlos, a un líder del torneo de apertura 2026. Uh-huh. Entonces está atravesando una situación que creo que no le encuentra la salida, y recordemos que lo digo con no la encuentra porque no es la primera vez en este torneo que FAS se ve involucrado en ese timo, ¿verdad?
0: Quizás como un mes hace que hubo otro escándalo, quiero decir, no es que porque aquella vez se solventó, pero esta vez han llegado otra vez al punto.
1: Pero lo que pasa es que aquí entonces era un mes que había que se les debían, digamos que ellos les tienen que pagar el 30 y se llegó el 15 y no les habían pagado. Uh-huh. Hoy Juan Carlos, al menos lo que se manifestó, creo que uno de los líderes en la conferencia de prensa fue el veterano Nelson Bonilla, y él dijo: hoy queremos hablar públicamente porque la situación que estamos viviendo como plantel y cuerpo técnico ha llegado a un límite. Nosotros estamos trabajando, nosotros estamos rindiendo, y para que en el presente, Juan Carlos, padezcan 2 meses de impago de salario, o sea, y lo mayor y lo más grave es que los miembros del cuerpo técnico estaban hablando que el desgaste data de hace mucho más tiempo. Entonces,
0: o sea, este es un recurso que les queda a ellos para denunciar, pero dentro me imagino que han intentado de todo, no, y no lograron eco.
1: Desde noviembre del año pasado fue cuando comenzaron los problemas de sí, de salario.
0: Porque ya casi al final de.
1: Porque
0: hice la final, ¿verdad? Estaban con
1: cosas. En la misma conferencia dijeron que el pago de noviembre del 2025 se los realizaron hasta el 5 de enero del 2026. Uh-huh. Prácticamente, y como lo dijeron en la conferencia de prensa, dejando el grupo en Navidad y fin de año sin cobrar. Entonces, desde ese entonces, los atrasos se han repetido.
0: Y de eso no hay forma de multar al equipo.
1: Ya se las había solicitado. Le dieron un límite a FAS para presentar el pago.
0: Yo le digo, de planilla cuando si hicieron la denuncia. Si usted presta pisto, le van a cobrar intereses.
1: Intereses, correcto. Sí, Vaya, en este torneo, los primeros 2 meses tuvieron atrasos. Al tercer mes, dice Nelson, que tuvieron una reunión con el presidente de la federación. se establecieron fechas concretas de los pagos de las últimas tres cuotas, y en ese momento los pagos se efectuaron en las fechas establecidas, y confiando en que la situación comenzaba como a solucionarse. Y aparte de eso, también se les había dicho que si llegaban a la final, las cosas iban a cambiar. Y el equipo cumplió, Juan Carlos. Es decir, los jugadores cumplieron. El cuerpo técnico cumplió porque llegaron a la final. Fueron campeones. Pero la situación económica de ellos no cambió. Al inicio de este torneo, empezaron otra vez con los atrasos. Los primeros 15 días de pretemporada la recibieron con atrasos. La primera cuota también. Y eso pues ya ha sido de conocimiento público porque ya se había denunciado. En la segunda cuota viene, se les comunica que no se les podía pagar y que había un dinero disponible, y en ese momento los capitanes y creo que el cuerpo técnico también y algunos jugadores decidieron priorizar a los compañeros que necesitaban ese dinero. Es, digamos, aquel que necesita más es el que se le va a dar de ese dinero que está disponible. Uh-huh. Y eso lo hicieron como grupo, Juan Carlos, porque están entendiendo la necesidad que algún u otro jugador tiene más que otro.
0: Sí.
1: Entonces, pero Juan Carlos, en los momentos más difíciles, creo que los jugadores sí han demostrado que están unidos y están sacando los resultados, Juan Carlos. Pero hoy, al menos en la conferencia de prensa, dijeron, hoy cumplimos 2 meses sin cobrar nuestro salario. Y lo más importante, Juan Carlos, que durante todo este tiempo, nadie ha dejado de trabajar. Y eso hay que echarle en cara a la junta directiva.
0: Sí.
1: Que el equipo está trabajando y haciéndolo lo mejor. Nadie ha dejado de trabajar, nadie ha dejado de entrenar, nadie ha dejado de competir y nadie ha dejado de dar la cara, aunque a veces tengan también malos resultados. Entonces el grupo sigue defendiendo la camiseta, Juan Carlos, como que si todo estuviera genial y como que si hasta de más les están pagando. Uh-huh. Pero los Juan Carlos están pagando caro ese desprecio por parte de la junta directiva. Ellos están realizando el trabajo. Cuestiones de dinero es parte de la junta directiva.
0: La pregunta es si todo aquel papeleo que exigieron hoy, que dio la impresión de que iba a ser formal la cosa, que usted iba a presentar incluso de dónde iba a financiar los equipos, estados de cuenta y todo eso, ¿sirvió de algo o estamos...?
1: Eso era para la segunda categoría.
0: Ah, no aplicó para la... No. Solo,
1: ellos, okay. ya estaban.
0: Pero se supone que estos están más solvente que aquellos.
1: Uh-huh. Se supone. Decir,
0: se supone que tienen... Además, el equipo también ganó la final, se supone que por lo menos tuvo una buena entrada, ¿verdad? Pero así es la cosa, y a ver qué está pasando ahí, porque la afición, es, si no es la mejor en este momento que apoya a un equipo en el país, es de las mejores.
1: Y yo creo, Juan Carlos, que lo mejor que pudieron hacer ellos, y como lo dijeron así mismo hoy por la mañana, ellos dijeron, miren, nosotros no estamos diciendo que no queremos jugar, todo lo contrario, queremos jugar, queremos ganar, queremos seguir haciendo historia. Pero también somos personas, tenemos familias, tenemos responsabilidades. El de la luz no me va a decir, ahí te voy a esperar el otro mes. Sí. El del agua tampoco. No,
0: la multa de la casa crece.
1: El de la casa tampoco. Uh-huh. Entonces, ellos han entrenado, han competido. Y que la junta directiva, Juan Carlos, no hagan algo. Y lo que ellos no quieren es hacer un conflicto mayor que termine perjudicando a lo que es el equipo. Porque ellos dijeron, miren, no queremos perjudicar al club. No queremos perjudicar a nuestra afición. Queremos seguir generando y representando esta camiseta. Pero sí, necesitamos una solución y que alguien nos dé la cara desde ya.
0: Sí, a ver cómo está la cosa ahí con las administraciones que ha tenido también el equipo. Que desde fuera también han llegado algunos grupos, ¿verdad?
1: Que hay que esperar lo que va a decir.
0: Uno también esperaría que eso le diera formalidad a las cosas. Tanto desde México, Estados Unidos, ¿verdad? Costa Rica, que también están por aquí trabajando, pero pues no han todavía dado ese paso a ser un equipo sólidos, ¿verdad? En el fútbol salvadoreño. Es parte de lo que se requiere también, ir formalizando también el país para que se pueda mejorar en sí el fútbol.
1: Bueno, Juan Carlos, vamos a esperar qué es lo que va a manifestar la Federación Salvadoreña de Fútbol ante esta situación de FAS.
0: Volvemos en breve, amigos.
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0: Bueno, estamos a la 1:27 minutos, y bueno, dijo el, no sé si lo dijo el Bolillo Gómez o no lo dijo, de verdad, no oí que lo dijera, pero leí que se había publicado ahí que si él descendía de la categoría, dejaba el cargo el martes. Si no mantiene la categoría actualmente de la competición que tiene actualmente, que es de la liga, ¿cómo se llaman ahí? ¿Las ligas o grupos?
1: Las
0: categoría,
1: ligas.
0: No, categoría.
1: ¿Va? No, las ligas.
0: La liga A, entonces. Porque ahí está ahorita, ¿verdad?
1: Uh-huh. Sí, no, pero creo que sí, es que, ¿sí, bueno, lo vi? Al menos en los acuerdos que se llegaron, o al menos en lo que fue la
0: conferencia.
1: La conferencia de prensa que se hizo por parte de la misma federación. Uh-huh. La verdad que la federación sí respaldó lo que es el grupo de jugadores y confirmó la continuidad del cuerpo técnico, y sí mencionó que la evaluación del cuerpo técnico se va a realizar posteriormente de acuerdo con los resultados y el análisis correspondientes. Y creo que sí, en su momento se mencionó eso, que cuando si se descendiera, mejor dicho, si se mantiene a El Salvador en la Liga A, el Bolillo Gómez podría continuar con lo que es el,
0: pero de allí
1: el proyecto.
0: Puede ser que él ya no quiera también, porque a veces se ve decepcionado.
1: Creo que también va a depender de los resultados que sí se tengan. Por ejemplo, el día de mañana vamos contra
0: Jamaica. Pero le pregunto, ¿será que él lo dijo o fue como un acuerdo?
1: Fue como un acuerdo.
0: Ah, ok. Bueno, a ver qué pasa, ¿verdad? De hecho, pues mañana es el partido ante Jamaica.
1: Contra Jamaica,
0: bueno. Aquí mismo, ¿verdad?
1: Ajá, bueno, el grupo ya empezó nuevamente con lo que son sus entrenamientos. De hecho, lo han hecho a puertas cerradas, bajo las órdenes del Bolío Gómez. Básicamente,
0: después de haber sufrido esa.
1: Sí, ahorita va a haber mucha presión. Y lo que pasa, Juan Carlos, que.
0: Y expectativa, también, porque en este, o se va, no se va.
1: Este lo que pasa que, ¿no?, es que enfrentarnos a Jamaica, que está con las mismas condiciones de nosotros, porque también viene de perder uno de sus partidos correspondientes.
0: Pero ya había ganado
1: la derrota.
0: Sí. Guatemala.
1: Uh-huh. Sí, pero perdió ante Honduras.
0: Ajá.
1: Entonces, para esta selección caribeña, básicamente solamente le tocó pensar en la visita a El Salvador. Entonces, el mismo técnico,
0: o sea, reconoció que estamos pensando nosotros que si pensábamos que Jamaica es la salvación, ellos creen que El Salvador es la salvación.
1: Puede
0: de ellos
1: ser también, aunque la prensa de Jamaica dice que la visita para El Salvador tiene que ser con mucha, mucha cautela. El día de hoy también empiezan a jugar en lo que es la liga, mejor dicho, en el grupo A de la liga A, las demás selecciones que pintan también interesantes para los que son los partidos, Carlos, porque por ejemplo vamos a ver duelos entre Dominica contra Guyana, Curazao contra Trinidad y Tobago, República Dominicana contra Haití, que estas selecciones básicamente son las que van dominando el grupo, porque tanto lo que es Curazao, Haití y República Dominicana han ganado sus dos partidos correspondientes. Trinidad y Tobago, Costa Rica y Nicaragua no han podido sumar en ninguna de sus presentaciones. Entonces es un poco contradictorio, porque tendríamos que ver a una selección de Costa Rica dominando lo que es el grupo de su respectiva liga, pero no es así. Entonces, mientras tanto, en nuestro grupo, Surinam lleva 6 unidades, y de ahí tenemos a Guatemala, Honduras, Jamaica y El Salvador con 3 puntos cada uno. Entonces este grupo está un poco más, no accesible, sino que ver quién es el que podría pasar como el segundo mejor equipo, Juan Carlos, porque no hay ningún mejor segundo lugar hasta el momento, porque ya vimos que todas las selecciones están con 3 unidades. Uh-huh. Ventajas: Surinam, que es el primer puesto y que tiene 6, va contra Guatemala. Entonces, detalle favorable para nosotros. Martinica va contra la selección de Honduras. Muchos dicen que Martinica no puede tener oportunidades contra Honduras, aunque su partido lo haga como local. El último partido que haga Martinica como local va a ser contra El Salvador, por cierto. Uh-huh. Entonces, y de ahí El Salvador contra Jamaica, que también es otro de los muy cruciales, porque también tenemos 3 unidades junto con lo que es Jamaica. Entonces vamos a estar en el partido, pero ojo al Cristo también, viendo los demás resultados que puedan hacer las demás selecciones. El partido de El Salvador contra Jamaica va a las 8 de la noche, Martinica contra Honduras a las 6 de la tarde, y a las 4 Surinam contra Guatemala. Es decir que cuando nosotros juguemos, Juan Carlos,
0: vamos a saber
1: cómo están los resultados
0: y obligados,
1: y qué es lo que vamos a necesitar, Juan Carlos, para poder. Lo más conveniente para El Salvador, viendo la tabla de posiciones, Juan Carlos, es que Surinam primero le gane a Guatemala. Surinam hace 9 unidades, Guatemala se queda 3. Uh-huh. Obviamente que El Salvador le gane a Jamaica para nosotros hacer 6 unidades. Y de allí, tal vez esperar un empate de Honduras y Martinica para que Honduras se quede con 4 y Martinica se quede con 1. O esperar que Martinica le gane a Guatemala para que esta también haga 3 unidades. Pero no lo vería tan factible, porque Martinica se va a ver las caras con El Salvador en el último partido, y básicamente también jugándose su clasificación.
0: A ver qué pasa. Vamos a estar pendientes de qué ocurra, pues, con otras sorpresas más que nos den los de la selecta. Vamos.
1: Bueno, nos despedimos.
0: Hasta la próxima.
1: El día de
0: mañana.
1: Hoy.
0: Mañana. Sí, yo creí que hoy era lunes, pero hoy es jueves. Ya, saluditos.
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0: mandamos saludos a esta hora de la tarde, saluditos muy especiales de parte de Liliana, bueno, para acá, o para Liliana más bien. Aquí está un saludo especial, dice, me gustaría que me complaciera con una... Ah, bueno, por ahí está. Y felicíteme a María Verónica por ser el Día del Niño. Dice, un saludo especial, que la pasen bonito. Juan Antonio, también allá en Phoenix, ahí está pendiente de escucharnos. Saluditos, 1:43, la hora exacta.
1: En el Top Ten Campirano, esta es la posición número 1 para esta semana.
0: Continúa vigente el cambio de lista. Ahí tenemos la número 1, posición 1 de Mi Eterno Amor Secreto de la imponente banda Vientos de Jalisco. Saluditos. 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
3: Pues llega Carlos Torres con el tema Llegaste a mi nido. 1:48, el tiempo exacto en la padrísima.

1:51. Estamos con Carlos Torres. El tema, llegaste a mi nido. Bueno, por acá se comunica Sandra de Ojo de Agua, Texas. Dice, hola, buenas tardes. Saluditos para todos los niños del mundo. Que Dios los bendiga, y a todos los de la Campirana también. Yo sé que tienen un corazón de niño lleno de amor para toda la audiencia. Bueno, gracias por esos conceptos.

0: las reglas.
1: Saluditos ahí en las quebradas, nos sintoniza Marlene y Elizabeth Castaneda, saludando a sus niños en el Día del Niño, a sus niños, dice a Joana Mackenzie González Castaneda, Wendy Lisette, o Wendy Elizabeth González Castaneda, y pues a Edson Aldair también. Salud especial, ellos todos de apellido González Castaneda, que la pasen bonito. Allí en las quebradas se encuentran, saluditos, dice, y por acá también salude a mi papi, don Efraín Castaneda, el niño, en su día, ¿verdad? Y saludando pues a sus niños, que la pasen muy bien, a su mamá, deseándonos de parte de la niña Rosa Elvira también, saluditos para los de la radio, dice, allá en Chucumba están escuchándonos, muchas gracias, don Efraín y la niña Rosa Elvira. Pues deseando que hayamos pasado también un feliz aniversario de la radio. Dice, muchas gracias, fieles oyentes de La Padrísima. Y aquí va para los niños.
2: Hola, soy Ponichoche y esta va para toda la racía chiquilla.
1: Ahí va. Para todos los niños, esta canción. Saluditos, pásenla bonito. Viene Laura Galdames para acompañarles en el próximo tour.

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2: Bueno, ya son las 2 de la tarde con 12 minutos. 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Saludos a usted que nos está escuchando. Repórtese. Háganos saber desde dónde nos escucha. Para mí es un gusto acompañarle. Hoy también es el Día del Niño, así que saludos para todos los niños y niñas que llevan en el interior y también a los niños y niñas que están en esa edad ahorita. Así que saludos, saludos para todos, que se la estén pasando bonito. Bueno, vamos con esto, que se llama Gavino Barrera. Buenas tardes, bienvenido, bienvenida.

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0: Bueno, ya son las 2 de la tarde con 21 minutos y continuamos complaciendo. Saludos para Rafael Contreras, que dice feliz cumpleaños y muchas bendiciones para que Dios les brinde muchos años más de vida. Les saludo desde Columbus, muchísimas gracias. Brian Morán también me dice buenas tardes, bienvenida a su turno. Me puede poner Navidad de los Pobres, por ahí se la estábamos complaciendo. Y mi amigo Jaime Castro, ¿qué dice? Buenas tardes.
1: Laurita, muy buenas tardes, mi amiga, de paisano a paisano y en ahora tigre, por favor, saluditos, bendiciones.
0: Bueno, con muchísimo gusto, ya le vamos a complacer, esperando que ustedes estén muy bien a esta hora, por supuesto disfrutando de la 97.3. Para mí es un gusto estar acá programando las canciones que ustedes me solicitan gracias a Macontex. Saludos también para el profesor Santiago Sorto hasta Santa Rosa, Huachipilín. Ya vamos a escuchar su audio. Vamos con esto, complaciendo de paisano a paisano.

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1: Bueno, ya son las 2 de la tarde con 26 minutos. Continuamos. Saludos para Araceli Figueroa. También para Marta y Alfonso Cerritos, de parte de ella. Saludamos a Sandrita, hasta el Ojo de Agua, Texistepeque, a su familia. Ella está escuchándonos por ahí, dice que está pendiente de la radio. Hoy vino a vernos bien tempranito y nos trajo unos jocotes que estaban deliciosos. De verdad, muchísimas gracias. Ya los disfrutamos con chilito, salita, bien, bien ricos que estaban. Saludos también para Doña Esperanza Guerra, escuchándonos en el automercado. Y ella me pedía esta canción de La Puerta Negra, complaciéndole. Gracias a Macontex.

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0: Bueno, vamos a continuar con la hora tigre gracias al Laboratorio Clínico LCB. 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Vamos a escuchar el siguiente audio. Buenas tardes.
1: Hola, Laurita, ¿cómo está? ¿Cómo le ha ido? Espero que esté bien. Cansadita, ¿verdad? Tanto trabajo que tuvieron, pero gracias a Dios todo le salió bien. Aquí voy manejando, pues. Quiero ver si me puede poner una canción cuando se llega viejo. Y también a ver si me puede mandar un saludo para mi lindo Cantón La Joya, a mi amiga que quiero con todo mi corazón, Noemí Lemos, que hoy está cumpliendo sus años y ese es su cumpleaños ahora. Que Dios le dé muchos años más de vida y que Dios me la bendiga siempre. Y la quiero mucho y por cualquier cosa aquí estoy. Bueno, cuídese, Laurita, y bendiciones. Salúdemela, por favor. Noemí Lemos, bendiciones.

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4: Bueno, ya son las 2 de la tarde con 53 minutos, solo quedan 7 minutos para llegar a las 3 de la tarde. Hoy es jueves, para que usted esté pendiente de las pegaditas también a las 3. Vamos a saludar nuevamente a Marta y Alfonso Cerritos, a quienes les estábamos complaciendo con la canción La Mesera, de parte de Araceli Figueroa, perdón, y también teníamos la otra canción, El Rengo del Gallo Quiro, que me llamó don Celestino Galdame solicitándomela, así que saludos para él. Él me decía saludos para todos los niños de Metapán y del mundo entero, especialmente para mis nietecitos. Así que con gusto, ahí está el saludo para todos los niños. Vamos con lo siguiente, esta canción que se llama Cheese Guau. Wow.

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0: Bueno, hoy es jueves de pegaditas y vamos a iniciar con mi grupo Algodón. Dígame usted qué desea escuchar al 7594-3737. Esa canción se llama Ansias Locas.
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Qué bonita la música tropical nacional. Ahí estábamos escuchando a Grupo Algodón. Quiero enviar un saludo para Chico Cora y Luis de parte de La Rubia de San Antonio. Gracias por estar en sintonía. 3:13 p.m. y vamos con lo siguiente que se llama... ¿Cómo se llama? Mujer Prohibida. ¡Saludos!

Saludos para la familia Cebes García hasta San Francisco, California. También para doña Blanquita Duarte, para Silvita Lemus en Nueva York y para doña Ana Umaña hasta Los Ángeles, California.

0: Bueno, quiero saludar nuevamente a Irmita Esteves, que va por ahí con Denis escuchándonos. Muchísimas gracias. Vamos a complacerles con la siguiente canción. Ellos también mandan a saludar a todos sus amigos que escuchan Radio La Campirana.
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4: 3:37 p.m.
0: 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Toda la emoción del fútbol vuelve a Metapán este fin de semana, cuando en la jornada 14 del torneo Apertura 2026 de la Primera División, Asociación Deportiva Isidro Metapán reciba en casa la visita de Club Deportivo Atlético Balboa este sábado 3 de octubre en el Estadio Jorge El Calero Suárez a las 5 de la tarde. El cuadro Jaguar, junto a su gran afición, dará la batalla para quedarse con los 3 puntos y seguir encabezando la tabla, y para ello se han preparado toda la semana y esperan contar con el apoyo del público en la grada. No será un rival fácil, pues el cuadro porteño también le pone mucha garra. 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Salimos desde el estadio a las 4:20 de la tarde con transmisión directa para ustedes.

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Bueno, saludos para mi amigo Sergio Polanco hasta Boston, escuchando las pegaditas, que solo quedan 5 minutos para llegar a las 4 de la tarde. Gracias por estar ahí escuchándonos y por reportarse.

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1: Con esto vamos a ir cerrando. Yo soy Guanaco, claro que sí. 100% salvadoreño, Made in El Salvador.

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3: ¿Qué tal? Buenas tardes, un gusto saludarle, desearle que la pasen muy pero muy bonito. De parte de Farmacia San Romero queremos saludarle y queremos desearle la mejor de las tardes. 4:12, 4:12. A disfrutar de nuestros duetos rancheros y nuestros duetos norteños. A nuestros buenos amigos de La Barra, muchísimas gracias. La mejor de las tardes, 30 años de La Campirana, la pasamos muy pero muy bien, me dice alguien.

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3: Muchas gracias, Nel García. Saludos. Póngame, me puse a jugar baraja. Las 4:16 minutos. 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
1: Muchas gracias, señor Hollywood. 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Saludos a don José Samuel. 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
1: Queremos enviar un saludo muy especial a todos los peques. Hoy es el Día del Niño y queremos enviar un saludo especial para todos los pequeñitos, un saludo muy especial, y para los que aún tienen alma de niño o alma de niña, que la pasen muy pero muy bonito. Un saludo muy pero muy especial para Neri, me dicen que es un niño que se porta muy pero muy bien. Saludos de parte de su mamá Yamilet. Un saludo muy especial para Juanito también, que es un niño muy pero muy bonito, me dicen ahí en Colonia Miraflores. Quiero enviarle un saludo muy especial de parte de su papá René y de parte de su mamá Lizeth, que la pase muy pero muy bien. Manuel, salúdeme a mi hijo Henry, que es un niño especial en mi corazón y en mi vida. Quiero enviarle un saludo muy especial de parte de Miguel y de parte de Janet. Dígale que lo quiero mucho y que le deseo muchas felicidades en el Día del Niño. Y también quiero enviar un saludo muy pero muy especial, deseando que la pase muy bien en North Hollywood. Saludos, North Hollywood. Un saludo muy especial. Ahí está la niña Naumaña siempre escuchándonos. Queremos enviar un saludo muy, pero muy especial, echándole ganas a la vida, dice. Un saludo muy, pero muy especial. Y que la pasen muy, pero muy bonito. Que tengan una bonita tarde. Y saludos a todos nuestros amigos de Cantón La Joya. Saludos especiales. Jeremy Vladimir Sandoval, quiero enviarle un saludo muy especial para Jeremy, que la pase muy bonito. Un saludo especial de parte de su abuelita, la niña Teodosia, y de parte de su abuelo, sus tíos y todos sus amigos. Jeremy Vladimir, un saludo muy especial porque hoy es el Día del Niño. Saludos. Que la pase bonito. La hora exacta, las 4:26. Estamos padrísimos. Un saludo especial para todos nuestros buenos amigos que están disfrutando en Santa Rosa, Huachipilín. Cantón San Miguel de fiesta todavía. Bueno, ayer terminaron. Bueno, terminaron anteayer, me dicen.

Muchas gracias, saludos a Juan Antonio Oliva Guerra y a todos los peques, a todos los niños de San Jerónimo y de Guayabillas, que tengan un bonito día. Esperamos que les hayan dado regalos, porque esa tradición se va perdiendo muchas veces. La niña María Adela saluda a la niña Rosa Lidia, a la niña Miriam, a don Alex, a la tía Alicia y a Irmita. Desde Arizona, saludos, que la pasen muy, pero muy bonito. Un saludo especial desde Arizona también, me dice don Benedicto. Saludos, Manuel, que la pasen muy, pero muy bien aquí en Arizona, con buen clima. Un saludote enorme y que la pasen muy bien. La hora exacta a las 4:30. 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Les saludamos. Esperamos que tengan la mejor de las tardes.

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1: Amigo productor agropecuario, el fenómeno del Niño consiste en un evento climático natural que ocurre cuando las aguas superficiales del Océano Pacífico calientan más de lo normal y los vientos cambian de dirección, y con ello cambia el comportamiento de las lluvias en el planeta, dando como principales efectos las lluvias extremas, sequías severas, altera la agricultura y se genera el cambio climático al combinarse con el calentamiento global. 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
3: Muchas gracias. Un saludo muy especial para todos nuestros buenos amigos que están disfrutando a través de la Padrísima del Dial. Quiero enviar un saludo muy, pero muy especial para todos nuestros buenos amigos. Saludos especiales para Alejandro, que está disfrutando de la Padrísima del Dial. Un saludo muy, pero muy especial de parte de su esposa Claudia, deseando que la pase muy bonito y que tenga una bonita, pero bonita tarde, que la pasen de lo mejor. Saludos a todos nuestros buenos amigos que están disfrutando y pasándola muy, pero muy bien allí en el sitio. Gracias, las 4:40 minutos, 1 de octubre. Un saludo especial para Edelmira Martínez, siempre nos escucha. Saludos allá por Nueva Concepción. Ahí para Lucy Martínez.

Muchas gracias, un saludo muy pero muy especial para Melvin Pequeño que está allí en Colonia Guadalupe. Un saludo muy especial de parte de Joana y de parte de Eduardo, sus padres, deseando que tengan una excelente y bonita pero bonita tarde. Saludos especiales para la niña Yamilet de parte de don Rigoberto, su padre, y un saludo muy pero muy especial de parte de su mamá, la niña Erika, que la pasen bonito en carretera internacional. Me avisas cuando te cases. Un saludo para la niña Francisca Calderón Portillo. Saludos para don Israel y a la niña María Domitila. Saludos a los amigos de Caserío San Diego. Por ahí anda Paola disfrutando de la padrísima del Dial. Una bonita tarde.

deseándoles que la pasen muy pero muy bonito. Saludos y que tengan una bonita pero bonita tarde. Un saludo muy especial para don Miguel Fajardo, que está disfrutando en Barrio Santa Cruz. La Padrísima del Dial le saluda y le desea una excelente y bonita pero bonita tarde. Manuel, salúdeme a Lisette Recinos, que está disfrutando de La Padrísima del Dial. Anda aquí por Cantón Cañas Dulce. Saludos, que la pase muy pero muy bien. Saludos allá y que lleguen con bien, dice, de parte de Sandra y de parte de Manuel. Un saludo especial para Roxy, que siempre nos escucha. Ahí le estoy enviando un saludo muy especial de parte de su amiga Alicia y de parte de su primo Carlitos, que la pase muy pero muy bien. Ahí en Arkansas. Saludos a nuestros buenos amigos de Arkansas, donde están los Flores Saldaña. Quiero enviarle un saludo especial para don Raúl Cardón Heredia. Ayer vi, escuché sus saludos de los 30 años de La Padrísima. Ahí en El Buen Precio, un saludo especial y que la pasen bonito. Gracias también a don Roberto Flores del Quebracho, de la Unión Americana, por su saludo. También gracias a la niña María Colón y a don Abel Molina por ese saludo bonito. Que la pasen de lo mejor. Son las 4:50 minutos. Estamos padrísimos. La mejor de las tardes con la Campirana.

Un saludo especial para mi hija Nayeli Magaña, que hoy es el Día del Niño. Se me olvidó celebrarle, o se me olvidó saludarle, pero le celebro mañana. Saludos especiales, que la pase muy bien. Un saludo especial de parte de Alex y de parte de su mamá Carmen. Saludos, que la pasen bonito a la familia Rivas en La Valentina. Yo seré tu jardinero. Las 4:53. Estamos padrísimos.

saludo ahí de parte de la niña Maura y de parte de la Peque. Para Irmita, que tengan una excelente y bonita, bonita tarde. Y al tío Alex, que la pase muy bien, dicen, hasta San Francisco. Saludos a la niña Marcelina y a don Mario Leal. Están escuchando siempre La Campirana en la Cañada Matalapa. Saludos a todos mis hermanos y primos de parte de Mauricio Arturo Guerra desde Boston. Que la pase muy bien. Los Leales y los Guerras, saludos.

Toqué algo por aquí, un saludo especial para nuestros buenos amigos que están disfrutando de la padrísima del dial. No me dejaron todas las ventanitas cerradas, los compañeros de labores.

Las 17 horas antes voy a salir de este compromiso. Quiero que me saluden a la niña. Bueno, Hortensia Galdame dice, mamá Tencha, como le decimos de cariño. Quiero enviarle un saludo muy especial para ella y para mi suegra María Ángela Galdame de parte de Oscar Figueroa. Salúdeme a todos los de la Campirana, los que escuchan a Campirana. Un saludo muy especial de parte de Oscar Figueroa. Bueno, saludes también a los de San Francisco, ahí a los de la colonia y los de la hacienda. Saludos ahí a los de Selguajoyo, gran territorio metapaneco. Ay, me pone una bonita canción atentamente Oscar Figueroa desde Marble Bay, Austin, Texas, me dice por aquí. Austin, Texas, saludos, que la pasen muy bonito. La hora exacta, las 5 con un minuto, terminamos nuestros duetos padrísimos.

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1: Saludos, buenas tardes, de parte del Indio queremos saludarle y queremos desearle una bonita pero bonita tarde. Saludos a la niña Rogelia Guerra, un saludo especial a Manuel Cascabeles, de parte de su vecina Caro me dice, un saludo muy pero muy especial y bonito, que la pasen de lo mejor y que estén disfrutando de la padrísima del dial, gracias a El Indio. Ni en defensa propia. Un saludo a la niña Jerónima, que hoy está cumpliendo años. Ya le voy a poner las mañanitas, aunque sea de tarde. Saludos en Arkansas. Buenas tardes.

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1: Quiero enviar un saludo muy especial para Elizabeth, que está en Nueva York disfrutando de la padrísima del dial. Saludos, Manuel. Me le envío un saludo muy, pero muy especial para José Dagoberto hasta Boston, que estuvimos ayer viendo el partido de Yankees frente a los medias. Y al final, dice, hoy le tocó viajar. Saludos, que esperamos que haya llegado muy bien. Barrieron los Yankees en el comodín a los medias rojas, también los medias blancas. Le ganaron. Vamos a ver qué tal, cómo está también, porque vienen los playoffs de lo que es el béisbol de las grandes ligas. Saludos a todos nuestros buenos amigos de parte del Indio. Queremos darle un saludo muy especial a todos los peques. Saludos especiales a todos los niños. Un saludo muy especial a todos los hijos de nuestros albañiles, de nuestros electricistas, de nuestros fontaneros, de parte del Indio, porque hoy es el Día del Niño. Ay, ay, ay, saludos. Me solicitaron esta bonita canción, vamos complaciendo. El Indio le saluda y le desea una bonita pero bonita tarde. Saludos a quienes ya descansan.

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1: Gracias, saludos amigos de parte del Indio. Queremos desearle la mejor de las tardes. Queremos saludar a nuestros buenos amigos de Texistepeque. Saludos en Mazahuat, Santa Rosa, Huachipilín, El Indio.

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0: Bueno, quiero enviar un saludo muy especial para la niña Jerónima. Bueno, me dice, quiero felicitar a mi amiga Jerónima Herrera, que está de cumpleaños. Nos escucha en Arkansas. Quiero desearle muchas bendiciones, que disfrute esta bonita tarde, que la pase muy bien con su familia. Un saludo muy especial de parte de la niña Emelina Maldonado. Saludos, dice la niña Annie, a mi amiga desde la infancia, que está cumpliendo años hoy. Es Jerónima Herrera en Arkansas. Quiero saludarle y desearle feliz cumpleaños. Desde la Hacienda San Francisco, saludos. Y un saludo especial para usted, que la pase muy, pero muy bien. Aquí me están dando a Víctor Alejandro Girón, que mañana cumple 44 años en Frontera San Cristóbal. Salúdemelo, por favor, Manuel, de parte de Toñito Girón, su sobrino, que lo quiere mucho y que le desea que la pase muy, pero muy bien. Así es que saludos para don Víctor Alejandro y un saludo muy, pero muy bonito para la niña Jerónima.
1: Levántate de mañana,
0: mi Herrera, que hoy cumple años. Que vivan las canciones de Vicente. 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
1: Amigo agricultor, ante las pocas lluvias y altas temperaturas, debe estar alerta en su cultivo de frijol, maicillo y hortalizas, pues la presencia de plagas bajo esas condiciones climáticas se reproducen más rápido, por lo que se deben realizar muestreos con trampas pegantes de diferentes colores de plástico, ya sea amarillo para mosca blanca, azul para detectar trips, blanco para detectar picudo, rojo para detectar broca en café, las cuales deben impregnarse de pega. Entre las pegas que se pueden usar están una comercial que se llama Biotac, o también se puede utilizar melaza o miel de purga o aceite. Al detectarse plagas en las trampas en el cultivo, se debe aplicar medidas de control con insecticidas de amplio espectro. 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
3: 5:40 p.m.
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1: Un saludo especial a la niña Dora Alicia Peraza, que la pase bonito y que tenga una bonita tarde-noche, que estén disfrutando con la padrísima del dial. 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Un saludo especial para nuestro buen amigo Enrique, que está siempre escuchando la padrísima del dial, para Enrique y para su esposa.

Cosa Claudia me dice, me gustan las canciones de Diversa porque siempre ponen canciones norteñas. Salúdeme por favor a Aníbal y a Gerardo que siempre está escuchando la Campirana. Saludos y que la pase muy bien. Un saludo muy pero muy especial para Sandrita Cisnero que está disfrutando. Saludos allá por Cantón Cuyiscat. Un saludote enorme y que tenga la mejor de las tardes para nuestros buenos amigos que andan por La Peña y que ya vienen de camino. Saludos ahí para Ronnie. Saludos para Erika, que tengan una excelente y bonita tarde. 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Se equivocó el pistolero.

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Muchas gracias, un saludo especial para todos nuestros buenos amigos que siguen disfrutando de la padrísima del dial. 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